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1: Son las 5 con 18 minutos.
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1: Son las 5 con 33 minutos.
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3: Son las 5 con 47 minutos.
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1: Y así suena Enigma Norteño. ¿Hay otro?

0: son las 6 en punto.
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0: Son las 6:08.
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10: Son las 6:20.
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0: Son las 6:26.
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7: Son las 6:37.
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0: son las 6 con 44 minutos.
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7: Son las 6:52.
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0: Son las 6:59.
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Saben, tuve tantos trabajos. Fui lavaplatos, mesero y cocinero, peón y albañil, ayudante de mecánica, un mil usos cualquiera. Pero ahora les quiero contar de cuando era taxista. Un día

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0: son las 7 con 3 minutos.
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0: son las 7 con 11 minutos.
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3: Son las 7 con 20 minutos.
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5: Son las 7:35.
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0: son las 7 con 41 minutos.
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1: Son las 7 con 54 minutos.
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0: son las 8 en punto.
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3: Son las 8 con 19 minutos.
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0: Son las 8 con 32 minutos. 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

0: Son las 8 con 38 minutos.
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6: Son las 8:49.
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1: Son las 9:02.
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0: Son las 9:12.
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1: Hoy, Revista del Consumidor Radio. ¿Alguna vez te has preguntado qué contiene la pasta dental que usas todos los días? Si no lo sabes, quédate porque hoy en Revista del Consumidor Radio te enseñamos cómo preparar tu propia pasta dental en casa. Y lo mejor, su preparación te toma solo 30 minutos.
2: ¿Blanco o rojo? ¿Con yema o sin ella? Existen muchos mitos alrededor del huevo. Hoy te contamos la verdad sobre uno de los alimentos más consumidos en México y cómo puedes aprovecharlo mejor en casa. ¡Acompáñanos!
1: Revista del Consumidor.
2: Hoy vamos a preparar una tecnología doméstica, que es una excelente alternativa a los productos industrializados: pasta dental. Además, es una receta validada por el Laboratorio Nacional de Protección al Consumidor.
0: Antes de comenzar, te compartimos los ingredientes que vamos a necesitar: 3 cucharadas de agua purificada, 2 cucharadas de glicerina pura, 2 cucharadas de lauril éter sulfato de sodio, media cucharadita de carboximetil celulosa, 1/4 de cucharada de carbonato de calcio, 1/4 de cucharada de mentol y 6 gotas de esencia de menta.
2: Ahora, los utensilios que debemos tener a la mano son: una cuchara sopera, una cucharita cafetera, un tazón pequeño de vidrio, un tarro pequeño de plástico con tapa y un batidor de globo. Una vez que tenemos todo listo, vamos al procedimiento.
0: En el recipiente de vidrio, comenzamos vertiendo agua purificada, la glicerina y el mentol. Mezclamos con ayuda del batidor de globo hasta integrar los ingredientes. Sin dejar de mover, agregamos carbonato de calcio y la esencia de menta.
2: Después, incorporamos el lauril éter sulfato de sodio y agitamos suavemente hasta que se disuelva por completo. Poco a poco, añadimos la carboximetilcelulosa lentamente sin dejar de mover, hasta obtener una mezcla homogénea y con una consistencia más sólida.
0: Por último, envasamos la pasta dental en el tarro. Tapamos muy bien y etiquetamos con la fecha de elaboración y de caducidad. En este caso, esta pasta tiene una caducidad de 6 meses y rinde aproximadamente 63 gramos, o bien 50 mililitros.
2: Es importante que tomes en cuenta algunas recomendaciones de uso. Este producto no debe ser utilizado por menores de 6 años. En el caso de niñas y niños mayores de 6 años, puedes sustituir el mentol por esencia de cereza. Si tienes sensibilidad dental, recuerda consultar previamente a tu odontóloga u odontólogo. Para conservar mejor el producto, te recomendamos mantener el recipiente bien cerrado, en un lugar fresco y seco y fuera del alcance de niñas y niños. Recuerda que todos los ingredientes que utilizamos en esta tecnología doméstica pueden encontrarse en establecimientos donde vendan productos de cuidado personal, belleza o cosmética, también conocidos como droguerías.
0: Preparar tu propia pasta dental en casa tiene varios beneficios. Requiere pocos ingredientes, son fáciles de conseguir, tiene certeza sobre su origen y además representa un ahorro económico. Incluso esta receta puede ser el inicio de un nuevo emprendimiento.
2: Anímate a preparar tu propia pasta dental y etiquétanos en Instagram usando el hashtag Tecnología Doméstica Profeco.
0: También puedes consultar esta tecnología doméstica en nuestro canal de YouTube, Profeco TV.
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0: El huevo es tan importante en la alimentación que desde 1996 se conmemora el Día Mundial del Huevo. Se celebra cada segundo viernes de octubre con el objetivo de difundir su valor nutrimental y su papel en una dieta equilibrada.
2: Y no es casualidad. El huevo es un alimento completo, práctico, rendidor y versátil, por lo que se ha convertido en un protagonista en la alimentación de las familias mexicanas.
1: Es una excelente fuente de proteína animal. La clara está compuesta principalmente por albúmina, mientras que la yema aporta grasas saludables, proteína, hierro, azufre y vitaminas A, B, D y E. Aunque contiene colesterol, su consumo moderado forma parte de una alimentación equilibrada.
2: Además, el huevo es una alternativa accesible a la carne o al pescado. Es fácil de masticar y digerir, y combinado con otros alimentos, puede integrarse a distintos planes alimenticios.
1: Su uso no se limita al desayuno. También sirve para espesar salsas, esponjar pasteles y dar ese color dorado tan característico al pan. Incluso fuera de la cocina, el huevo está presente en pastas, productos de belleza y fertilizantes.
2: En 2024, el consumo de huevo en México por habitante alcanzó los 24.4 kilos y representa el 12.6% de la producción pecuaria nacional. Nuestro país es autosuficiente y se ubica en el sexto lugar a nivel mundial.
1: Esta actividad se concentra principalmente en Jalisco, que aporta poco más de 54%, seguido de Puebla, con casi el 15%.
2: Para el consumo existen dos tipos principales de gallinas: las ligeras, que producen huevo blanco, y las semipesadas, productoras de huevo rojo. Es importante aclarar que no hay diferencia en su valor nutrimental. A pesar de todos sus beneficios, alrededor del huevo existen dudas y creencias que se repiten con frecuencia. Por ejemplo, se suele pensar que el huevo eleva el colesterol. Sin embargo, su equilibrio de grasas tiene un efecto protector y en la mayoría de las personas, su consumo no incrementa el colesterol en la sangre.
1: También hay quienes creen que consumir el huevo crudo es mejor. Pero esto no es así. Para aprovechar sus nutrientes y evitar riesgos a la salud, es necesario cocinarlo, ya que crudo puede aumentar la probabilidad de contraer salmonela.
2: Otra duda común es si debe lavarse el huevo antes de guardarlo. El cascarón es poroso y cuenta con una membrana natural llamada cutícula. Al lavarlo y almacenarlo, facilitas la entrada de bacterias. Si el cascarón está sucio, lo mejor es limpiarlo con un paño seco.
1: Y aunque algunas personas prefieren consumir solo la clara, es importante saber que la clara y la yema se complementan. Al desechar una de ellas, se pierden nutrientes esenciales que hacen del huevo un alimento completo.
2: Para un mejor consumo y conservación del huevo, tome en cuenta estas recomendaciones. Evita dejar los huevos o los alimentos que los contengan a temperatura ambiente, ya que el huevo es un alimento muy sensible a los cambios bruscos de temperatura, sobre todo al calor.
1: Revisa siempre el cascarón. Debe estar limpio y sin fisuras. Si están rotos, deséchalos. Así evitarás enfermedades gastrointestinales.
2: Lávate las manos al terminar de manipularlos. Evitarás la contaminación cruzada.
1: No lo consumas crudo. Puedes ponerte en riesgo de adquirir salmonelosis.
2: Ya sea que esté cocido, duro o forme parte de algún platillo, consúmelo pronto.
1: Con información clara, puedes aprovechar mejor sus beneficios y consumirlo de forma segura.
2: No olvides consultar la herramienta ¿Quién es quién en los precios?, ya que te permitirá comparar precios para tomar las mejores decisiones de compra. Entra a qqp.profeco.gov.mx.
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3: Son las 9:31.
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1: Son las 9:45.
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0: Son las 9:51.
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0: Son las 9:51.
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0: son las 10 con un minuto.
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5: Son las 10 con 21 minutos.
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0: son las 10:28.
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2: Son las 10 con 35 minutos.
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0: el tigre solitario con mucho cariño, nuestro amigo del alma, Raúl Hernández. Que Dios los bendiga.
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2: Son las 10 con 49 minutos.
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0: son las 10 con 59 minutos.
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0: Son las 11 con 3 minutos.
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2: Son las 11 con 22 minutos.
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0: Son las 11 con 28 minutos.
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1: Son las 11 con 35 minutos.
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7: Son las 11:49.
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0: Son las 11:58.
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0: Son las 11 con 9 minutos.
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0: Son las 11 con 16 minutos.
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0: Son las 11 con 28 minutos.
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0: Son las 11 con 34 minutos.
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0: Son las 11 con 50 minutos.
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0: es la una. En punto.
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0: con 11 minutos.
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0: es la 1:18.
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0: con 31 minutos.
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0: es la 1:37.
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0: es la 1:46.
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0: es la 1:54.
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0: Es la 1:54.
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0: son las 2:02.
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0: Son las 2 con 12 minutos.
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0: Son las 2 con 19 minutos.
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0: Son las 2:33.
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0: Son las 2 con 40 minutos.
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0: Son las 2:50.
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0: Son las 2:55.
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0: son las 3:01.
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0: Son las 3 con 12 minutos.
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0: Son las 3 con 19 minutos.
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0: son las 3 con 34 minutos.
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0: son las 3:42.
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0: son las 3:51.
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0: son las 3 con 56 minutos.
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0: son las 4 con 2 minutos.
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0: Son las 4 con 12 minutos.
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0: son las 4 con 18 minutos.
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0: son las 4 con 29 minutos.
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0: son las 4:36.
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0: son las 4 con 46 minutos.
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0: son las 4:52.
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1: Son las 5:01.

0: Son las 5 con 7 minutos.
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0: Son las 5 con 16 minutos.
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1: Son las 5 con 20 minutos.
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0: Son las 5 con 31 minutos.
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0: Son las 55 minutos.
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1: Iniciamos el día con Madre 92.1 FM. ¡Qué chemaleya! 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Mucho mejor que con Ya Saben Quién. 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Iniciamos pues.

0: Son las 6 con 14 minutos.
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1: Son las 6:30.
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0: son las 6:45.
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0: Así culminamos este buenísimo espacio. Ketchem Aleya. Deseándole un excelente día, que sea productivo, lleno de bendiciones y con las mejores vibras. Recuerda que mañana la cita es a la misma hora para despertar al gallo juntos, haciendo un recorrido por el tiempo y los pueblos de nuestra región. Jajay. Muchas gracias. Segurito que sí.
1: Son las 7 en punto.
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1: ¡Comenzamos este miércoles, quiebrecito de semana con cara de lunes! ¿Sí o no? ¿O mañana van a vivir en lunes los alumnos tras dos días de asueto? Gracias a Polo, que de manera afortunada, pues no llegó como se esperaba. Y digo de manera afortunada porque hemos tenido un saldo blanco, a diferencia de otras áreas, de otras zonas de los alrededores. Todos los detalles, por supuesto, te los vamos a estar dando a través de este espacio de las Noticias con Madre. Bienvenido, espero que inicies día con cafecito en mano. Yo me vine sin cafecito el día de hoy, le tocó a Mateo hacerme el café y me lo dio todo helado. Le dije yo, a ver, es café caliente, no café helado, quién sabe qué haría con la cafetera o qué pasaría. No más falta que se haya descompuesto con los apagones del día de ayer, que por cierto también los apagones estuvieron ausentes. No tuve tantos reportes, pero sí se presentó uno que otro en algunas colonias por acá para mis rumbos, Torres de París. Fue y vino rápidamente, ya hasta el día de ayer, cuando ya de hecho ya no había así como que lluviecita ni airecito. Ya ven que fue más bien en la mañana cuando se estuvo presentando en sí estos estragos de Polo. Me tocó andar dándole cobertura en la mañana por aquí en la laguna del Nainari. Qué cosa, ¿eh? O sea, sí hubo un momentito en el que las rachas de viento estuvieron, ahora sí que con todo su poder, aunque efectivamente siento que no como en aquella ocasión hace unas semanas. Tú recordarás cuando en las tardes, ¿te acuerdas? Que fue cuando se cayeron gran cantidad de postes a lo largo y ancho del municipio de Cajeme, que dejó diferentes colonias durante más de 72 horas en algunos sectores sin energía eléctrica. Todo eso en esta ocasión no ocurrió, pero también mucho tiene que ver con el tema de la prevención que bien realizamos. Me fue muy grato a mí, aunque me daba miedo, pero sí me fue muy grato cuando desde el pasado lunes hacíamos recorrido en la noche y veíamos una gran cantidad de comercios poniéndole cinta a sus vidrios. Por acá en el centro de la ciudad, una gran cantidad de comercios colocando costales para que no les entrara el agua. En las familias me mandaban ustedes videos donde estaban recargando o echando bastante agua. No la vayan a desperdiciar, yo sé que no lo utilizaron, pero en la lavadora se puede bien utilizar esa agua, no les vaya a dar por ir a tirarla, porque era bastante por ahí en algunos videos que me estuvieron haciendo llegar, que llenaron garrafones y garrafones hasta en la olla del pozole. Me dicen, estamos guardando agua en caso de que se vaya. No se ocupó, no se fue el agua. Bueno, en algunos sectores hubo un dañito por ahí en la planta potabilizadora 1 y 2 y sí se fue, pero durante un lapso muy muy pequeñito de tiempo, que quiero creer que no dejó pues afectaciones graves como tal, ¿no? Insisto, todos estos detalles te los voy a platicar un poquito más adelante. Traemos otros temas también que tienen que ver con seguridad. Hay avances, o bueno, sale a relucir el nombre de nueva cuenta de este influencer que pues se mantuvo muy, muy sobre la boca de gran parte de los cajemenses. Está implicado, bueno, se analiza si pudiera estar implicado con otros hechos violentos ocurridos en las últimas horas por acá en nuestra ciudad. Hay varios temas que queremos abordar contigo, así que la invitación, como todos los días, a que te quedes con nosotros, a que te comuniques. Sabes que es importante también conocer tu opinión, tu postura, que si el cómo te fue, Susi, para acá estuvo seco, Susi, por acá si nos fue como en feria, sobre todo si te tocó, espero que no, por alguna situación, andar en carretera o andar en Guaymas, andar en Empalme, estar fuera de Ciudad Obregón. Sí, ahora sí que sí, sí comunicarte conmigo, pues, para que me platiques cómo lo viviste. Que también por allí en Guaymas yo tengo amigos, amigas, y unos me decían, Susi, es un despapalle, mira, te voy a mandar las imágenes, los videos, y me mandaban cada cosa aterradora, y de repente le decía a algún otro amigo, amiga, oye, no seas gachito ahí de fuera de tu casa, donde andes, grábame un videito. No, Susi, sí está bien seco, y me mandaron una foto todo seco. Entonces me imagino que también fue sectorizado. Lo que sí, por acá, ya entre los memes que leía ayer, por acá en uno de los grupos del trabajo, decía por acá, no voy a decir quién, pero dice, tiró más agua el mini split viejo de la casa que el mentado polo. Que es cierto, casi ni cayó tanta agua. ¿Cuánto cayó exactamente? Por acá lo tenemos, ahorita lo vamos a escuchar de viva voz del titular de Protección Civil Municipal. Mientras, nos vamos a ir una pausa comercial, la primera de esta mañana, en lo que tú tomas tu celularcito, te vas a Susana Arana-Digital y te conviertes en nuestro seguidor a través, por supuesto, también de Conmadre, todas las plataformas digitales. Oye, Susi, es que yo casi no utilizo el Facebook, yo soy más actualizado y puro tiki-toki, puro TikTok o puro, no pasa nada, en la red social que tú sigas, en esa mera tenemos presencia, en esa merita tú nos puedes dar like y convertirte en nuestro seguidor para que te llegue la información de manera pertinente, como lo hemos estado haciendo en este fenómeno y en lo general, el entretenimiento y todo te lo hemos hecho llegar a través de ese método. 7:15, ahora sí, nos vamos a la pausa y regresamos de manera inmediata.
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0: Estamos de regreso en Noticias con Madre por el 92.1 FM. Gracias por continuar con nosotros esta mañana. Susi Arana continúa llevándote la información más relevante del momento. Continuamos con más noticias.
1: Continuamos con más noticias por acá en Conmadre, por supuesto que sí, y ahora sí, Vámonos a de lleno con estos resultados que se vivieron tras Polo aquí en Cajeme, ¿no? El panorama en los alrededores pudo ser un poquito pues diferente, pero aquí en lo que conlleva a Ciudad Obregón, la situación se mantuvo en calma. Hubo 100 personas que requirieron pues acudir a los diferentes albergues a resguardarse porque viven en áreas en donde pues sentían un riesgo importante. Sin embargo, pues todo se mantuvo de manera afortunada bajo control. Vamos a escuchar un poquito de lo que nos comentaba Francisco Mendoza Calderón justamente en el marco de la presencia de Polo en nuestra localidad.
9: Norte de Sonora, nosotros llegamos a tener más de... Aquí en el municipio ya no nos va a hacer tanto daño como se esperaba. Yo creo que pegó más fuerte hacia el norte de Sonora. Nosotros llegamos a tener más de 100 albergados, lo que es en el CUM de Cocorte, en Pueblo Yaqui. Ya tenemos otras personas en Providencia. Nuestro plan de contingencia con todas las autoridades funcionó muy bien. Tuvimos la maquinaria en el CUM en caso de que fuéramos a hacer algo, con todos los servicios públicos estuvieron con nosotros para apoyarnos. Estuvo el ejército, la marina, bomberos, Cruz Roja. Cruz Roja nos ayuda a preparar alimentos para llegar a todas las personas que teníamos albergadas. Son de diferentes sectores, tuvimos de Yucuribampo y somos personas que se sintieron vulnerables y que vinieron aquí, unas fueron del centro de la ciudad, inclusive de Bahía de Lobos, y todos vinieron aquí, de otros municipios a quedarse aquí.
1: ¿No llegó con la intensidad con la que se esperaba?
9: No llegó, estamos viendo que tuvo vientos hasta de 70 a 75 kilómetros, hemos tenido 38, 39 reportes por parte de C5 que han sido atendidos y creemos que nos cayeron alrededor de 30 milímetros de agua. 32 reportes, pero nada grave.
1: Bueno, ahí está, 32 reportes, pero nada grave, es lo que comenta el titular de Protección Civil por acá en nuestro municipio. Ay, por acá, fíjense que tengo pendiente una entrevista que me han estado solicitando ahorita, que no se me olvide pasarla, acerca de, ya pasó el día, creo que septiembre era el día de la prevención del suicidio. Ahorita confirmo. Que por cierto, hoy hay efemérides, hay efemérides, y una entrevista que había quedado yo de traerles al fin el día de ayer, tuvimos por ahí el tiempecito de medio armarla para el día de hoy estárselas presentando y quedó superado, que si hubiera dicho la ocupo para el día miércoles 30 de septiembre, no sé si lo hubiera podido tener. Ayer en la tarde que estaba pues ya entrándole a las ediciones, dije yo, wow, mira, la ocupo para mañana, y justamente mañana es el Día Internacional de los Intérpretes de Lengua de Señas. Qué maravilla, ¿no? Que están realizando hoy en día un trabajo mucho, muy importante y que en muchas ocasiones pues no es tan reconocido también como debería de ser. Hay cada anécdota que nos han platicado, que más adelantito que tú le escuches vas a decir, oye, es cierto, o sea, ya ni la muelan. Hoy también es el Día Mundial de la Leche Escolar. ¿Qué tal? No había escuchado acerca de esta conmemoración. Me marca también que es el Día Internacional del Podcast. Me imagino que es una efeméride muy nueva, porque según yo tiene muy poquito este tema del podcast como en boga o en moda. También es el Día Internacional del Derecho a la Blasfemia. ¿Qué tal? Día también de la concienciación con la distrofia muscular de cintura y Día Internacional de la Traducción. Es lo que me marca por acá el calendario. Oigan, bueno, siguiendo con Polo Polito Polón, Guaymas, Empalme, sí les fue un poquito peor, no les fue tan bien como por acá para nuestros rumbos. Allá sí hubo ráfagas de viento un poquito más fuertes, más intensas. Hubo también por aquellos rumbos, pues mayores daños, ¿no? Mayores daños. De manera afortunada, hasta ahorita, y a decir del mismo gobernador del estado de Sonora, pues no se presentó ningún saldo negativo conforme a muertes, por ejemplo, pero pues sí dejó por ahí algunas situaciones complicadas. De hecho, el mismo gobernador Alfonso Durazo Montaño, el día de ayer por la tarde, ya confirmaba que tras el paso del huracán Polo, se reportó saldo blanco y la disminución de las condiciones de riesgo. Como consecuencia, esta tarde se reanudan las actividades económicas en los municipios de Sonora que permanecían bajo máximo alertamiento preventivo. Mantenemos el monitoreo y permanente y la coordinación con los tres órdenes de gobierno. Exhortamos a la población a mantenerse informada a través de los canales oficiales. Seguimos las recomendaciones de Protección Civil y ante cualquier emergencia hay que comunicarse al 911. Es lo que comentaban por acá el señor gobernador del estado de Sonora. ¿Qué tal? Que se mantuvieron todas las autoridades, sí, hay que destacarlo también, muy activas. Ayer yo que acudía por acá al albergue de nuestra ciudad a hacer algunas entrevistas, a corretear a Francisco Mendoza Calderón, pues veía cómo pues una cantidad importante de elementos andaban haciendo lo suyo, cuidando tanto los elementos municipales como los estatales y los federales. Creo que este polo nos trajo, si bien muchos quedaron así como que ay, ¿para qué tanto escándalo? Porque ayer lo veía en redes sociales. ¿Para qué tanto escándalo si ni llegó? ¿Para qué tanto show si siempre pasa lo mismo? Bueno, pero ¿qué tal que no nos hubiéramos preparado? ¿Qué tal que el ayuntamiento y Protección Civil no hubiera estado lista con toda la maquinaria que no se utilizó, pero que no hubiera estado lista y que se hubiera requerido? Ahí es donde hubiera venido una mayor crítica y pues quizás también alguna mayor situación por ahí de riesgo. Ayer sí me platicaban, por ejemplo, que por acá en Pueblo Yaqui, ya ves que hay algunas colonias, una de las invasiones que tiene 300 familias y gran cantidad de las casas ahí en ese sector, obviamente, pues al ser invasiones no tienen la energía eléctrica regularizada. Ya te habíamos platicado en este espacio que la medida que se iba a tomar en esa área era el que se iba a cortar la energía eléctrica desde el lunes por la tarde. Y pues ni modo, que las familias iban a tener que permanecer sin el suministro, porque pues no faltaba, y efectivamente sí pasó por ahí un caso en el que una persona llegó y se recargó, una cosa así, y recibió una descarga eléctrica, se quedó pegada, como solemos decir. De manera afortunada, esto no pasó a mayores, no requirió hospitalización, ni muchísimo menos, pero pudiéramos haber contado otra situación, ¿no? De quizás no haber eliminado por ahí la energía eléctrica. Imagínate, ¿no? Dios guarde, ya vimos este caso por acá en Caborca, si mal no recuerdo, con una de las lluvias de este año, donde una persona pues simple y sencillamente iba caminando, no me acuerdo si se recargó en un poste o quizás pisó por ahí algún cable y pues la paró de contar, ¿no? Hoy descansa en paz un chavo. Entonces sí, yo sí aplaudo el actuar de las autoridades y el actuar de nosotros mismos como ciudadanos, que también rápidamente acatamos las instrucciones. Los supermercados todavía el día de antier, pues eran largas filas las que se estaban reportando en busca de agua, de papel, de enlatados, porque pues creíamos que venía muy fuerte. Pues lo sabemos que esto también pues cambia, ¿no? Cada hora, cada dos horas, cada tres horas hay un panorama diferente y pues nos quedamos con eso, ¿no? Que cuando queremos sí podemos organizarnos y sí podemos apostarle a la prevención, y eso es muy, muy bueno. Fíjate que ya en datos del estado de Sonora, el gobernador informó que fueron 144 albergues habilitados en 17 municipios con 931 personas resguardadas de manera preventiva, 6.500 elementos desplegados y 171 equipos de maquinaria pesada disponibles. Esta es la información que brindó pues el señor gobernador del estado de Sonora, y de manera afortunada pues se dictaminó o se diagnosticó, por así decirlo, como con saldo blanco pues este paso de Polo. Y andan por ahí otros fenómenos queriendo decir, hola, ahí te voy. Vamos a estar también monitoreando, ¿no? A ver qué va a pasar con estos. Gilda, creo que es uno que todavía el día de ayer, sí me hacían por ahí en algunas dependencias el comentario de que parecía que venía fuerte. No sé, ya de ayer a medio, de ayer en la tarde que me hicieron este comentario a hoy, si cambió alguna situación. Ahorita vamos a revisar por acá los pronósticos, a ver en qué tenor nos encuentran y si las lluvias pudieran continuar por acá en nuestra localidad o no. Son las 7 de la mañana con 28 minutitos. Ahorita también abordamos a grandes rasgos los temas de cómo vivieron por acá en los paredones, donde sí tuvo que evacuarse muchísimas familias. Por acá en la playa San José, desde el lunes también se había advertido de que se iba a tener que abandonar las alrededores de la playa para que se fueran hacia el campo, para evitar también pues alguna situación que pusiera en riesgo a las familias. Benito Juárez, también hubo muchísima evacuación, muchísima alerta, temor por parte de los vecinos de los diferentes sectores, que ahorita también hablamos muy rápido del tema para abordar otros más que también quiero que te reportes. ¿Cómo la ves? Que no ganó la Mar, que ganó por acá en la interna Lorenia Valles, y esto ha dado de qué hablar hasta por donde no. Así que no le vayas a cambiar de estación, seguimos a través de la 92.1 en las noticias con Madre.
0: Vamos a hacer una breve pausa, pero enseguida regresamos con más información, entrevistas y los temas que están marcando la agenda esta mañana. No te despegues. Volvemos después de este corte comercial. 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
1: 2 minutitos, ¿cómo van, las bendiciones a gusto en casita, ¿no? Sin clases, como si nada, preguntaba yo, oye, a ver, si ya se reactivaron, decía yo, pues las actividades económicas, si ya no hay riesgo, pues yo creo que las bendiciones deberían de ir a la escuela. Y me decía por acá mi hija, no, mamá, dijo mi hermana, o mi tía, su tía, que es maestra, que ya no se pueden echar para atrás y ya dijeron que iba a haber, no clases, pues no va a haber clases y punto. Y yo, qué conveniente, cuando les conviene, para eso sí son muy buenos, qué bárbaro. Pero bueno, hoy otro día en el que van a descansar quienes se encuentran en casita este día, pero mañana pues no les va a quedar de otra, ya no les va a quedar de otra y van a tener que acudir sí o sí a clases. Y esperemos que no haya mucha afectación educativa. Seguimos con este tema del huracán Polo. Ya te comentábamos ayer también que el Aeropuerto Internacional de Ciudad Obregón iba a tener una pequeña suspensión en el tema. También aquí en Hermosillo hubo algunas cancelaciones importantes que obviamente generan molestia, ¿no? Pero pues siempre todo esto es para apostarle a la prevención, ¿no? Al menos 2 vuelos de Aeroméxico en el Aeropuerto Internacional de Hermosillo fueron cancelados, es lo que informa el Grupo Aeroportuario del Pacífico. Se trata de los vuelos AM-702 y AM-705, esto en hechos de ayer. Bueno, el aeropuerto continúa operando con normalidad y se recomendó a los pasajeros consultar con la aerolínea el estado de sus vuelos. Pues ahí está esta temática. Te dije que te iba a decir lo de Guaymas. Lo que pasa es que ando por acá investigando con justamente Guaymas y personal de Empalme si ya está abierta la carretera, porque ayer nos indicaban, se los dejaba de hecho yo de manera muy pertinente a través de las redes sociales, que hubo un tramo y con fotografías, si tú no viste esas fotografías que están impresionantes, entra por favorcito Susana Arana-Digital, ahí están las fotos, de que exactamente en la carretera Guaymas Obregón, en el kilómetro 80, se tuvo que cerrar el tránsito porque el agua se desbordó, cubría completamente el tramo carretero y se tuvo que suspender. El anuncio lo dio la misma alcaldesa Carla Córdoba González, pero hasta este momento no sé si, déjenme ver si ya lo actualizó en sus redes, porque por acá Protección Civil ya le mandamos mensajito. No, fíjate que hace 13 horas es la última post que realizó la alcaldesa donde estaba anunciando este cierre, pero que quiero creer yo que el agua corre, ¿no? Que debe de tener algún mecanismo por ahí para que baje, se evapora, no sé, y que ya esté abierto por ahí el tramo. Protección Civil tampoco no nos ha avisado. Lo que sí nos está diciendo por acá Protección Civil es que ante las lluvias mantienen los operativos para realizar labores de desagüe y mitigación en el cuartel de la Guardia Nacional en Bicam y zonas aledañas, y algunas fotografías por ahí donde se observa pues la gran cantidad de agua, ¿no?, que estuvo cayendo. A ver si Protección Civil en su página subió algo. No, fíjate que no. Lo que sí marca por acá dice CFE informó el restablecimiento del servicio a la mayoría de los afectados por Polo. Debido a las afectaciones ocasionadas por el huracán, la División Noroeste registró daños en 54 circuitos y 5 ramales, dejando sin servicio un total de 90,650 usuarios, de los cuales más del 97% ya cuentan de nuevo con el servicio. Al corte de las 23 horas de ayer, la CFE reportó el restablecimiento del suministro eléctrico a 88,059 usuarios, equivalente al 97.1% del total afectado. Los trabajos se presentaron con un tiempo acumulado de recuperación de 17 horas y 19 minutos, mientras que permanecen pendientes el restablecimiento de poco más de 2,500 usuarios. Híjole, yo creo que más por acá, como no mencionan qué áreas principalmente fueron las que se quedaron sin energía eléctrica. Sé que por acá en Pueblo Yaqui nada más fueron 300, también por acá en lo que es Guaymas, Empalme, también debió haber, hubo unas fotografías, algunos videos impresionantes de el postes cayéndose. Me imagino que también en esas áreas, en esas colonias, pues se tuvo que mantenerse sin la energía eléctrica, y ya es poco en realidad lo que falta por ahora sí que por reactivarse, ¿no? A decir de la autoridad en Sonora. Ok. Ayer fue martes, ¿verdad? Este martes. Muy bien. Pues prácticamente es todo, es todo lo que se dio. Ah, bueno, Benito Juárez, te decía también, que también estuvo por allá complicada la situación. Hubo mucho, pero cómo, ve nada más, me están mandando un video hablando de Benito Juárez. ¡Ay! De una rapiña. En Benito no se quiso quedar, la Benito no se quiso quedar atrás y arman fuerte rapiña. A ver, pero es Benito, no, a ver, secundaria Benito Juárez, pero no es de aquí de Sonora entonces, ¿o cómo? ¿A qué estamos jugando? Ok, por aquí en Chihuahua me dicen también, en el ejido Benito Juárez nos granizó bastante, pero esto ya corresponde a Chihuahua. Por acá en el municipio de Benito Juárez, sí, en el estado de Sonora, es donde te digo, donde están los paredones principalmente, donde te comento que se tuvo que apostarle mucho a las evacuaciones, hubo mucho prevención, porque se esperaba también que llegara muy fuerte y todavía no llegaban las aguas, y el agua del mar, por así decirlo, se estaba desbordando. La alcaldesa anduvo, pero sí, muy activa también, de arriba para abajo, brindando las alertas a los residentes, dando los avisos correspondientes. Municipio Benito Juárez, nada más para ver si ya actualizaron algo de las últimas horas, a ver si ya hubo una actualización por parte de la alcaldesa, que te digo que anduvo mucho, muy activa. Muy movida desde la prevención, haciendo los llamados correspondientes, que si los refugios, que si hay que evacuar, etcétera. La verdad que tuvieron un buen servicio. Fíjate que sí, por acá dicen que 120 personas fueron las que estuvieron en los albergues. Esto por mantenerse como vulnerables al paso del huracán Polo. Niños, adultos, mayores fueron los que tuvieron que ser resguardados. El albergue dice, ok, es la alcaldesa que estaba informando a la comunidad que se encontraban ya abiertos los albergues, ¿no? Y que fueron varios, una secundaria, el CUM, cuando se estaban esperando, el llamado también hacia que protegieran a las mascotas, pues bastante, dice el paredoncito, dice el camión asignado para trasladar a la población al albergue del CUM, se encuentra ubicado frente a la primera. Sí fue un número importante. Vamos a ver si podemos entablar comunicación con la alcaldesa para tener un poquito más de actualización, que los detalles con los que contamos todavía es ahora sí que en el momento de los hechos, que me imagino que como aquí en Obregón, que se cerró ya el día de ayer cuando se pasó ya la alerta máxima, digamos, que teníamos, ya dijeron, a ver, ya se pueden ir a casita, ya se pueden ir a sus lugares, que ya no hay tanto riesgo. Esto fue ya durante la tarde, todavía a las 4 de la tarde aproximadamente me tocó andar por acá en el albergue del CUM, no me tocó ir al de Cocorit, pero también me dijeron que sí hubo un número importante de personas albergadas, sobre todo de algunas colonias como el Zapatito, algunos sectores donde también pues las aguas en cada temporada de lluvias pues ahora sí que hacen de las suyas. Ya lo escuchábamos de Protección Civil, que las zonas más afectadas pues fueron el norte de Sonora. Ahora sí, con esto le damos cierre a esto de Polo, con este saldo blanco dictaminado por parte del gobernador del estado de Sonora, y nos vamos a ir a la pausa, y al regreso nos vamos a ir con todo este chismecito de lo que ocurrió con la ya designación, tingiriringui, con la designación de Lorenia Valles. ¿Cómo lo viste? Que todavía andan por ahí los ánimos complicados en redes sociales. Bueno, ahorita en la mañana que le dábamos por ahí la revisión a las redes sociales, veía todavía comentarios, ¿no?, de quienes aplaudieron este triunfo de Lorenia Valle, quienes están molestos porque no ganó Javier Lamarque Cano, que recordemos todavía horas antes él nos decía, yo sé que me va a favorecer. Debo confesar que ya no me quedé yo a ver si hubo un conteo exacto de esta transparencia que estuvo solicitando Célida de manera previa. Lo que sí, bueno, no sé si viste tú estas caras, ¿no?, de cuando estaban dando los resultados, que han dado mucho de qué hablar también en las últimas horas. De hecho, el mismo alcalde Cajeme ya tuvo que salir a aclarar algunos posicionamientos que se le estaban atribuyendo. De todo esto vamos a hablar, pero sí quiero que me comentes tú tu opinión, tu postura acerca de los resultados de esta interna. ¿Cómo viste los resultados? ¿Cómo viste el mero momento en el que se comenzaron a dar no solamente en Sonora, ahora sí que los resultados también para el resto de los estados? Chihuahua ha dado bastante de qué hablar también. Son las 7:45, nos vamos a la pausa y al regreso abordamos toda esta temática.
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2: 7:48 por acá, nada más confirmando, nos piden que recordemos al alumnado del Itzon que el día de hoy se reitera que no va a haber clases. Sí comenzó por ahí la dudita cuando se dice que las actividades pues ya se podían reactivar, pero se referían más bien a actividades económicas como este permiso, ¿no? O esta autorización por parte de Protección Civil para, no sé, taquerías, para las tienditas, para los comercios, para otro tipo de actividades. Y en lo que respecta a por acá a las escuelas, pues ya habían avisado, ¿no? Ya ni para dónde se hacían. Ya no era como que, siempre no va a haber suspensión, vénganse todos a la escuela, porque sobre todo había mucho foráneo que sale y que se regresó a sus localidades, etcétera, etcétera. Entonces, pues obviamente no podían como decir, siempre sí va a haber clases. Ya no podían retractarse, y lo mismo en el resto de las escuelas. Yo creo que no hay ni una sola escuela el día de hoy en el estado de Sonora y en sus municipios que sí haya tenido clases. La mayoría se mantiene sin ellas, incluso ya lo escucharon, las remotas o las que son en línea, porque recordemos que todavía se esperaban algunos remanentes de polo para el día de hoy, y pues por obvias razones pues no iba a haber como que internet o las condiciones para que las clases pues se pudieran ofrecer a los alumnos. Así que bueno, aprovechen, alumnos de los diferentes recintos escolares, para ponerse al corriente si tenían algún trabajito por ahí pendiente, o pues para descansar e iniciar mañana de nueva cuenta con todo el ánimo correspondiente, ¿no? Para el sector educativo. Lo mismo, maestros, esperemos que no hayan tenido muchos daños en sus viviendas. Igual vamos a andar por acá al pendiente en caso de que sí, pues que nos los hagan saber, ¿no? Que nos cuenten y nos platiquen del tema. Pues bueno, te decía que nos íbamos a ir ya a abordar esta temática. Pasos a desnivel completamente reactivos también, ¿eh? Ayer te llevábamos el avance en punto de las 2 de la tarde con una transmisión también en los pasos a desnivel, donde fueron reaperturados a eso de las 10:30 de la mañana, se cerraron por el cúmulo de agua que traían en ellos, pero a las 2 de la tarde, curiosamente, íbamos a hacer una transmisión de que estaban cerrados cuando veo que empiezan a quitar las cintas, y entonces nos tocó por ahí darle la cobertura a este tema. Ahora sí, vámonos con este tema de los resultados de la contienda interna, en la que en esta ocasión en el estado de Sonora se optó porque sea Lorenia Valles la nueva coordinadora estatal de los comités de la defensa de la 4T. Fue la misma dirigencia nacional de Morena quien dio este nombramiento en un en vivo que todos estábamos siguiendo desde la Ciudad de México. Se superó, dicen, el nombramiento se dio a conocer a través de una transmisión en vivo, tras revelarse las encuestas oficiales del partido, donde superó a las y los aspirantes contendientes a encabezar los trabajos de la estructura organizativa en la entidad rumbo al proceso 2027. Vamos a vivir un poquito de cómo se daba este anuncio, verán, para que vean.
3: El pueblo de Sonora decidió que sea la compañera Lorenia Valles la coordinadora estatal en defensa de la transformación y la soberanía nacional.
2: ¿Qué tal,
3: Sonora?
2: Esto en cuanto al anuncio, ¿no?, que brindaba por ahí Ariadna Montiel, no fue nada más Sonora quien dio a conocer sus resultados. Bueno, en general hubo más resultados y tenemos por acá una lista de cómo quedaron en los diferentes estados. Por acá en Baja California, quien estará defendiendo a la 4T es Nora Rubalcaba. En Baja California, Julieta Ramírez. En Baja California Sur, Manuel Cota. En Campeche, Pablo Gutiérrez. En Chihuahua, Cruz Pérez Cuellar. En Colima, Rosy Vallardo. En Guerrero, Beatriz Mojica. En Michoacán, Carlos Torres Piña. En Nayarit, Yasmín Bugarín. En Nuevo León, Clara Luz Flores. En Querétaro, que como ha dado de qué hablar, esta también selección de Clara Luz Flores. En Querétaro, Santiago Nieto. En Quintana Roo, Gino Segura. En San Luis Potosí, Eli César Cervantes. En Sinaloa, pues ya lo sabíamos, Imelda Castro. En Sonora, Lorenia Valles. En Tlaxcala, Ana Lilia Rivera. Y en Zacatecas, Verónica Díaz Robles. ¿Cuántas mujeres hay? A ver, 1, 2, 3, 4, 5, 6, 7, 8, 9. Y hombres, 1, 2, 3, 4, 5, 6, 7. 7 hombres y 9 mujeres. ¿Qué tal, eh? Que de hecho sí hubo, también hay un tema medio, conforme a lo que pasó en Nayarit, si mal no recuerdo, donde dicen estas, son 17 las coordinaciones, que se dieron a conocer ya, donde dice, la Ariadna y Citlali Hernández, justamente, a ver, el que ganó las encuestas es Sultanito de Tal, pero se determinó que quien debería encabezar la coordinación es Manganita de Tal. Y yo decía, oye, pues entonces como que para qué se pusieron a hacer encuestas y de todos modos las decisiones las iban a tomar ustedes. Y todavía salir a decirlo, pues se me hizo medio raro estos anuncios. No digo, qué bueno que haya transparencia, pero está raro el asunto, ¿no? O sea, el que se diga así como así, que no fue quien ganó, pero que se le va a dar la oportunidad, pues está raro el asunto. ¿Qué opinas tú que estás más empapado con este tema de la polaca? Cuéntanos, platícanos cómo viste ahí el panorama. Ya te decía también que obviamente los ánimos después de esto y de un video sobre todo que se hace viral horas después, donde cuando se está dando el anuncio de que Lorenia Valles es la ganadora, pues Javier Lamarque Cano no aplaude. Célida López Cárdenas tampoco aplaudió. Inclusive Célida, mira, ay, no, se me hizo el dolorcito de panza porque se le salieron las lágrimas, ha habido muchos comentarios, inclusive burlas, y yo decía, a ver, creo que yo también hubiera sido esa, ¿no? Así como que se te sale, ¿no? El sentimiento. Quizás muchos lo pueden manejar o lo pueden ocultar, pero y hemos visto que Célida no, Célida es alguien que cuando anda muy contenta es muy chacharachera y es muy evidente, y cuando anda enojada es muy evidente, y en esta ocasión imagínate, ¿no? También que pues también ella tenía la confianza y lo dijo en varias ocasiones de que ella iba a ser la ganadora, pues quizás no pudo manejar por ahí, o sea, se le salieron las lagrimitas y la cara sí se les veía tanto a ella como a la Marque, como de híjole, tengo que sonreír, pero hoy no quiero poner la cara. Muy, muy evidente los videos, por ahí se los coloqué a través de las redes sociales. Lo que sí, después de todo esto que se ha desatado, después de estas imágenes, si bien Célida, no quiero poner la cara. Muy, muy evidente los videos, por ahí se los coloqué a través de las redes sociales. Lo que sí, después de todo esto que se ha desatado,

0: acompañar y que van a ser parte del proceso de la transformación en el estado de Sonora. Y pues dejó esta fotografía, ¿no?, donde vienen los seis que estuvieron participando, ¿no?, en esta determinación. Compartió también compartió también la transmisión. Y bueno, hasta ahorita no se ha posicionado. Quien sí se posicionó por aquí con un pequeño comunicado es Javier Lamarque Cano. Después, insisto, de todas estas, pues, comentarios, ¿no?, que se estuvieron colocando presuntamente de su parte. A ver, dice, tras el triunfo de Lorenia Valle en Sonora se escucharon gritos aislados de fraude. Javier Lamarque los rechazó y aseguró que cerrarán filas con Morena y la Cuarta Transformación. Vamos a escuchar un poquito de esta pequeña entrevista que le realizaron algunos compañeros por acá de la Ciudad de México, y ahorita les leo este pequeño comunicado, verán.
1: Hoy no le favorece la encuesta, o si le favoreció, fue un asunto de género. ¿Cómo se da este resultado?
2: Bueno, fue el resultado que definió el partido, sí. Y nosotros lo aceptamos. Y por supuesto vamos a seguir apoyando a la Cuarta Transformación, al partido, para que continúe la transformación en Sonora.
1: ¿Tú cierras filas con Lorenia?
2: Cierro filas con la Cuarta Transformación, por supuesto. Lorenia es parte de la Cuarta Transformación, es parte del proyecto, ella va a representar en esta etapa a este proyecto y nosotros al apoyar la Cuarta Transformación.
1: Hubo algunos gritos aislados, muy aislados, la verdad, del público, que gritaron fraude y que aseguraban que ya perdimos el Estado.
2: No. El Estado lo vamos a ganar, es más, el Estado lo podemos ganar con cualquiera de los aspirantes.
1: Sí.
2: Y las aspirantes, porque está muy fuerte el partido.
1: ¿Alguna queja, alguna solicitud de transparencia, algo que le pueda reclamar a la dirigencia nacional?
2: Ninguna queja. Ariadna, en absoluto, ninguna queja. Estoy conforme con el resultado.
1: ¿Unidad?
2: Por supuesto.
1: Ok, ¿qué sigue para usted, alcalde?
2: Seguir trabajando por KGM, por Sonora.
1: Regresa al municipio.
2: Que siga la Cuarta Transformación beneficiando al pueblo sonorense.
1: El mayor de los éxitos, gracias.
2: Gracias.
0: Bueno, ahí están estas declaraciones que brindaba Javier Lamarque Cano tras salir de los resultados. Son las 8:01, ya me ganó, vámonos a la pausa y al regreso te leo el comunicado que brinda después de que pues se le comenzaron a atribuir ahí algunas algunas declaraciones pues completamente falsas.
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8 de la mañana, ya andamos en la segunda hora de este espacio de noticias, a ver, es que me están pasando más videos, oigan, qué impresión, por acá un video de la playa San José, pero les decía yo eso, ay, no, me dicen, es de ayer, pero ayer no teníamos señal para hacértelos llegar, yo, ah, pues bueno, pero sí se ve también muy, muy impresionante, la corriente sobre todo. No por nada tuvieron que ser también evacuadas las familias en ese sector. Yo creo que aquí en Cajeme, pues no, ¿verdad? Ni en el IMSS hubo así como que tú digas, wow, qué cantidad de agua o algo así, ¿no? ¿Verdad que no? Siento que todo estuvo de manera muy afortunada, tranquilo, pues. Y eso es muy bueno, ¿no? Porque luego no podemos, pues, a ver. Okay. Okay, a ver. Vámonos a darle lectura al comunicado que te decía de la marque. Ay, no, qué gacha, no, ya sé, se van a enojar conmigo. Se van a enojar conmigo, van a decir qué bárbaro, Susi. Pero me río bonito porque pues estuvo interesante, bueno, está interesante todavía ver todos estos memes que luego, a la torre, oye, no, hombre, es que estas fotos también que les alcanzaron a tomar, Lorena bien bonita, ya saben, con ningún pelito parado, presumiendo su constancia, y Célida y Lamarque con una carota por un lado cada uno, así como de que ni quien ocultara, ¿no? Ay, no, bueno, ahí está lo que se vivió. Ya te decía, después de esto, Lamarque, pues sale a desmentir una información que se estaba brindando o que se estaba asegurando que salía justamente del alcalde de Cajeme. ¿Qué información? Bueno, esta que tiene que ver con comentarios como que no estaba como muy de acuerdo con estos resultados, que ahorita ya veíamos la entrevista, él dijo, me acato a lo que diga mi partido, ya lo había dicho también con anterioridad, que él no se iba a prestar como a berrinches, él lo decía tal cual, yo no voy a hacer berrinches, menos de manera pública, Es lo que había dicho. Y bueno, ahora él sale y dice, porque se colocó por ahí un flyer en redes sociales con una edición muy similar a lo que él venía manejando, que decía algo así, porque no se alcanza a percibir todo, ¿no? Dice, para quienes pretenden ignorar la voluntad del pueblo el día de hoy, que quede claro, en Sonora no vamos a permitir ninguna imposición. O sea, venía fuerte. No se rindan ni bajen la guardia. Es momento de que la militancia levante la voz y defiendan su voto. La verdadera transformación se construye respetando a las bases, no con decisiones de escritorio. Gracias y un fuerte abrazo, Javier Lamarque. Obviamente salió rápidamente y dice, ey, esa declaración no es mía. Tras el resultado de Morena, hay inconformidad, sí, entre quienes pues respaldaron su propuesta, pero hay que mantener la lealtad a la Cuarta Transformación y evitar divisiones que puedan ser aprovechadas por los adversarios. El alcalde aseguró que va a continuar trabajando por la continuidad de la 4T en el estado y por el bienestar en general de la población. Pues ahí está también. Ay. Las declaraciones a través de sus redes sociales
del alcalde Javier Lamarque Cano, pues aclarando, ¿no?, que no había sido él quien emitió pues estas declaraciones. A ver, siguen, dice por acá, huracán Rachel se fortalece a categoría 1 frente al Pacífico mexicano, tiene o se mantiene bajo vigilancia en estados del occidente y del sur del país, con lluvias intensas, fuertes vientos y oleaje elevado en Jalisco, en Colima, en Michoacán, Guerrero y el sur de Nayarit. Ahí está este otro fenómeno que no te decía, que son varios, los que se mantienen, vaya, en el Pacífico. Oigan, no hubo mañanera el día de hoy, quedó suspendida también. A ver, no confirmé esto, si iba a haber o no mañanera. Dije yo, la presidenta sí va a tener mañanera para exponernos. No, sí hubo, ¿no? Sí hubo. Ok, sí hubo. De hecho, por acá ya están empezando los temas buenos. Los temas buenos. Ok, Dice, a ver, vamos a escuchar uno de los temas que está abordando la presidenta para cambalacharle un poquito ya con el tema nacional y ahorita regresamos al tema estatal. ¿Quién puede oponerse a que si eres presidente de México defiendas a otro país? Claudia Sheinbaum cuestiona a quienes se oponen a la iniciativa de la doble nacionalidad. Vamos a escuchar un poquito de lo que estuvo brindando hace unos momentos a través de la mañanera.

0: espera, a ver. Espérenme. Pues no está agarrando el cable. Bueno, vamos a ponerlo directo, a ver. Vamos a escuchar.
1: Si, ¿quién puede oponerse a que si eres presidente de México defiendas a otro país? Cuando tú adquieres la nacionalidad estadounidense, española, guatemalteca, salvadoreña, boliviana, de Cabo Verde, sudafricana, francesa, británica, juras defender ese país. Le juras al jefe de Estado de ese país. Entonces, ¿cómo vas a ser presidente de México jurándole a dos banderas? Cuando haya un problema entre esos dos países, ¿a quién vas a defender? ¿A otro país o a México? Pero si tienes doble nacionalidad. Entonces, ¿quién votó en contra? ¿Qué quiere decir? ¿Que están de acuerdo en que un presidente tenga dos banderas, aun cuando represente al pueblo de México, con la historia del pueblo de México, con la historia de México? Es inexplicable. Y a todos nuestros paisanos, bienvenidos que quieran tener la nacionalidad mexicana si nacieron allá. Bienvenidos. Eso no tiene nada que ver. Ah, nacieron en México, se fueron a Estados Unidos, adquirieron la nacionalidad estadounidense. Regresan a México, quieren postularse como presidente, tienen que renunciar a su otra nacionalidad.
0: Pues ahí está la postura de la presidenta, que bueno, cada quien, ¿no? Pero a mí sí se me hace un poquito exagerada también. Alguien decía por ahí, es que Susi, ya lo sabes, que lleva nombre y apellido esta. Y digo yo, pues mira, tanto que dicen que no tienen miedo y que no tienen miedo. Y pues bueno, ¿cuál es tu postura al respecto? Dime, cuéntame, platícame. Justamente en este tema, la presidenta Claudia Sheinbaum señaló que de aprobarse y entrar en vigor esta reforma sobre la nacionalidad única, Yasmín Bugarín tendría que renunciar a su nacionalidad estadounidense si busca competir por la gubernatura de Nayarit en 2027. Ella aclaró que la propuesta no elimina el derecho de los mexicanos a tener doble nacionalidad. El requisito, obviamente, solamente aplicaría a quienes aspiren a ocupar la presidencia de la República, una gobernatura o la jefatura de gobierno de la Ciudad de México. La reforma fue aprobada por el Senado y enviada a los congresos estatales para continuar con el proceso constitucional. Y bueno, a final de cuentas también estamos deshumanizando, ¿no? Digo, es lo que yo pienso. Si en México quizás no siempre están todas las condiciones que te obligan a buscar una nacionalidad en Estados Unidos, y te están quitando como este derecho, ¿no? Al querer ser gobernadora, pues cómo no sé, ahí tú qué opinas, vamos a escuchar.
1: No puedo entender que un mexicano crea que un presidente de México pueda tener, por ejemplo, nacionalidad estadounidense y nacionalidad mexicana. Las y los presidentes de México solo pueden tener una bandera, una patria, un pueblo a quien defender. Quisieron hacer una campaña diciendo que no permitíamos la doble nacionalidad para nuestros paisanos. Falso, de absoluta falsedad. Cualquier mexicano o mexicana puede tener solo una nacionalidad, si es aceptado por otro país, porque las nacionalidades las otorgan cada uno de los países, puede tener doble nacionalidad, puede tener triple nacionalidad, puede tener cuádruple nacionalidad, puede ser ciudadano de cuatro países distintos. Cualquier mexicano nacido en México o no nacido en México. Muchos mexicanos en Estados Unidos, mexicanas, nacieron allá y tienen la nacionalidad mexicana. Las personas que nacen en otro país ya de por sí no pueden ser presidentes ni gobernadores. Tendrá que renunciar a su nacionalidad.
0: Bueno, ahí están las declaraciones de la presidenta en este tema. Nos vamos rápidamente a la pausa. Seguimos en la 92.1.
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2: 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Susy Arana continúa llevándote la información más relevante del momento. Continuamos con más noticias.
0: 8 de la mañana con 19 minutitos. Minutation. Seguimos por acá a través de las noticias con Madre. Gracias a quienes se reportan, a quienes se levantan y rápidamente nos colocan para escuchar e informarse por acá con nosotros. Gracias. Espero que hayas tenido un excelente martesito, un excelente miércoles el día de hoy, que el clima sea pues mucho más benévolo. Espérame. Más benévolo, ¿no? Bueno. Vámonos a otra información. Nogales también se mantuvo calmado, con el tema de la agüita. Hoy es la rueda de prensa, ¿no? Jueves primero de octubre, fíjense, va a haber rueda de prensa otra vez de la Expo Fest. Más detalles de la Expo Fest. Abel, dice, bueno, no, Oigan, tiempo regresivo también. Yo ayer, miren, perdí casi toda la tarde. Bueno, dice, me escucha la Andrea y me va a decir, mi mamá, qué mentirosa, pobrecita, porque fue ella la que tuvo que estar sola haciendo el trámite por acá de lo de la beca, hasta que la Rosy Acosta, por acá de Radiorama, también llegó y nos salvó, nos auxilió, porque estuvimos batallando mucho porque Andrea puso mal el correo. Y pues no podíamos y intentábamos cambiarlo, porque es a donde te llegan las notificaciones y no podíamos. Bueno, miren, todo un despapaye ayer, pero a final de cuentas ya pudimos enviar esta convocatoria, esta solicitud para formar parte de la convocatoria de la beca Benito Juárez, esta beca para las preparatorias. Hay que revisar, ya estamos en los últimos días, si mal no recuerdo, hoy o mañana es el último día para que se puedan sumar para todos los alumnos de preparatoria. Recuerden que aunque ya tenían la Rita Cetina cuando estaban en secundaria los alumnos, se tiene que volver a hacer todo el procedimiento, todo el trámite. Inclusive ahora es diferente, porque en aquella ocasión o con la Rita Cetina hicimos el trámite con el nombre de los papás, papá o mamá de tutor, y en esta ocasión sí tienen que estar todos los datos ya a nombre del menor de edad, a nombre del alumno, vaya. Ahorita voy a revisar yo en mi caso a ver qué me dicen, ¿no? Con el folio, vamos a checar los resultados del trámite. Y no me deja. ¿Y tú ya lo hiciste? Cuéntame, platícame. Hay por acá un comunicado. Un comunicado por parte de la diócesis de Ciudad Obregón. Fíjate que abrieron centros de acopio. ¿Pero para qué áreas? Ok, porque es que es cierto, sí hubo algunos sectores que tuvieron pues algunos daños, ¿no? En algunas áreas de Sonora, y para ellos están buscando algunos víveres. A ver, espérenme. A ver, ¿por qué no me deja? Espérenme. Es que no me deja. A ver. No me deja. No me deja tomarlo. A ver, quería, ahorita te digo los centros de acopio que está abriendo aquí la Iglesia Católica aquí en Ciudad Obregón en apoyo a los ciudadanos de municipios aledaños que resultaron con daños a causa del huracán Polo. Oigan, también hoy desde la mañanera de la tradicional conferencia del pueblo de la presidenta Claudia Sheinbaum, se abordó el tema de que el Senado aprobó una nueva ley general en materia de bienestar, cuidado y protección de los animales, con la que se establecen reglas y obligaciones para mejorar su protección y bienestar en toda la República. Entre sus principales medidas se contempla la creación de un registro nacional de animales de compañía y un padrón de personas infractoras, además de obligaciones para quienes tienen animalitos bajo su cuidado y medidas para prevenir, sancionar el maltrato y el abandono. La legislación también incorpora criterios de bienestar relacionados con su alimentación, con su salud, con su entorno, comportamiento y estado mental, y distribuye responsabilidades entre la Federación, los estados y los municipios. Vamos a escuchar.
5: Muy importante, en primer lugar, reconoce a los animales como seres sintientes, que eso es fundamental, protegiéndolos de verdad, tanto los animales de compañía, yo diría, esa es una categoría muy importante. Segundo, los animales para la producción, que también hay que protegerlos, y la flora y la fauna silvestre, los animales en la vida silvestre. Entonces, para cada uno de ellos hemos hemos puesto en la ley y lo hemos hecho de manera muy coordinada con el Senado de la República y con la Cámara de Diputados. Ha sido un trabajo colegiado, no ha sido fácil porque hemos trabajado con salud, porque también hay muchos temas de salud involucrados. Hemos trabajado con SADER, por todos los animales de producción, y desde luego con todas las entidades federativas, porque también lo que hace esta ley es distribuir más claramente las responsabilidades entre la federación y los estados. Yo creo que es una ley muy novedosa, es una ley única, que estamos muy satisfechos de lo que se ha logrado, te digo, en conjunto con Maki Ortiz del Senado, con Gaby Benavides en la Cámara de Diputados y con el equipo nuestro, tanto de Profepa como de Vida Silvestre, para proteger estas tres grandes grupos de animales.
19: Muchas gracias.
0: Bueno, ahí está esta nueva ley de animales. Otros de los temas que se estuvieron abordando es justamente el de la inversión hídrica que se ha estado realizando para sanear los cuerpos de agua. También fue Alicia Bárcena, secretaria del Medio Ambiente, que brindó estos detalles. Vamos a escuchar rápidamente, que recordemos también está incluido el estado de Sonora dentro de estos apoyos.
20: Porque tenemos en el país hoy una inversión histórica. Esa es la verdad. Esta es una inversión histórica en agua como bien nacional y no como mercancía. Esa es la clave. Se ha dotado a los mexicanos y a las mexicanas del derecho humano al agua. Esa es la base de la política. Y se están haciendo estas acciones. Por supuesto que Efraín, que es el que está realmente a cargo de muchas de estas obras, va a ser un alcance, va a ser un detalle mayor de aquello. Pero miren ustedes, simplemente el saneamiento de los tres grandes ríos, el Lerma, el Atoyac y el Tula, ya, y que contiene a la presa Endo, por cierto, que tenemos que restaurarla, estamos hablando de 20,000 millones de pesos que se están invirtiendo ahora y que está beneficiando a 25 millones de personas. Es un gran trabajo que hemos hecho todo el sector juntos, porque no solamente son tubos, ¿verdad?, ni plantas, también son restauración, estamos haciendo reforestación de zonas riparias y estamos rescatando realmente, creo yo, zonas muy importantes. Fíjense que en agua potable se está invirtiendo, se están haciendo 24,000 obras en 2,183 municipios. El país tiene 2,500 municipios, o sea, ya casi estamos en todos, verdaderamente. Y hay 17 proyectos estratégicos que nos va a explicar Efraín y donde se están invirtiendo 8,000 millones de pesos. Y algo que realmente a mí me toca con mucha fuerza es la recuperación del río Tijuana. 3,000 millones de pesos, y me interesa porque fue uno de los primeros acuerdos que se firmaron en medio ambiente con la contraparte de Estados Unidos, que sabemos tienen esa preocupación.
0: Bueno, ahí está también esta información por parte de Alicia Bárcena. ¿Qué opinas al respecto? Te leo a través de los comentarios. Son las 8:29. Vámonos a la pausa.
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5: Seguimos. Vamos. Bueno, seguimos por acá, dice, oh my God, familias atrapadas en los techos de sus viviendas. ¿En dónde? En Navojoa. En Navojoa todavía está, en Bacabachi. Qué impresión, oigan. A ver, vamos a ver si tiene, a ver si tiene audio, verás esto. A ver, parece que... Fíjense que no tiene audio, pero sí, se dice, la comisaría de Bacabachi en el municipio de Navojoa enfrenta una situación de emergencia debido a las inundaciones provocadas por las intensas lluvias asociadas al huracán Polo. De acuerdo con reportes de habitantes de la comunidad, varias familias se encuentran refugiadas en los techos de sus viviendas ante el incremento del nivel del agua, por lo que solicitan ayuda urgente para ser evacuadas y ponerse a salvo. La acumulación de agua ha complicado la movilidad y el acceso a distintos puntos de la comunidad, lo que dificulta las labores de auxilio y aumenta la preocupación entre los habitantes afectados. Se solicita la intervención de los equipos de rescate para localizar y auxiliar a las familias que permanecen en las zonas inundadas. Híjole, qué complicado. Sí veía también que el alcalde anduvo muy, muy activo en cuanto a las visitas en estas zonas, pero como el gobernador dijo que no pasaba nada, pues dije yo, pues todo se mantiene en orden completo. Digo, cierto, ¿no? El que haya agua en un lugar, a que haya habido lesionados o muertes, pues sin duda alguna sí hay una diferencia muy importante, pero bueno, de esto no se había contabilizado. De hecho, Protección Civil hasta este momento tampoco no ha brindado nada de detalle de lo que ocurre por acá en Navojoa. Te adelantaba ahorita. Oye, vámonos ya a temitas más ligeritos, más bonitos. Ya te lo adelantábamos ahorita. Hoy se conmemora 30 de septiembre, el Día de los Intérpretes de la Lengua de Señas. Y hay una joven que seguramente tú la has visto en alguno de los eventos de que se realizan, tanto políticos y de todo tipo, porque inclusive han estado presentes hasta en eventos musicales. Efectivamente, los traductores en lengua de señas. Me refiero a Andrea Félix, quien tiene ya pues algunos añitos prestando sus servicios y sus conocimientos a favor de la comunidad sorda, y hoy pues aplaudimos, por supuesto, desde las Noticias con Madre, esta bonita actividad.
6: y representan estructuras. Todos son cuadros muy
7: para
6: importantes.
7: La misma líder del partido,
8: Andrea, se graduó como licenciada en educación especial en el área de educación y lenguaje. Y fue entonces cuando comenzó su interés por la lengua de señas, aunque en ese momento había pocas opciones para capacitarse.
9: Los veranos, yo me fui a Hermosillo porque no existe como tal una escuela que te enseñe lengua de señas. Ahorita ya hay grupos, instituciones que te presentan estos cursos, pero antes buscamos quién se dedicaba a la interpretación y juntamos grupos, pagábamos y los veranos nos íbamos a Hermosillo. Era cada verano, cada vacaciones de diciembre, cada tiempito que teníamos nos íbamos a Hermosillo a aprender un poquito de eso. Ellos, aunque no parezca, acceden a los videos, a las noticias, a saber qué es lo que está pasando.
8: Hoy su labor está presente en eventos oficiales y también ha comenzado a abrirse espacio en otros ámbitos, platicó, incluso en el del entretenimiento.
9: He estado en visitas de la presidenta, anteriormente el presidente de México, interpretando abajo de un árbol, haciendo dónde nos vamos a parar en con tierra y de ese tipo de cosas. Pasando entre la gente, de que me dejan pasar, de que no me dejan pasar, de que quién eres tú. Arriba de sillas, arriba de banquitos, quitando a la gente para que no se atraviese. Hemos pasado por mucho. A mí me tocó interpretar a Chuy Vega. Estuvimos el Día de las Madres, en Hermosillo, las fiestas del Pití, diferentes eventos donde hay artistas nacionales e internacionales. Se ha incluido intérpretes y la comunidad puede acceder a ese tipo de eventos porque les gusta la música, por supuesto, y pues es un derecho que todos tenemos. Hemos visto un avance muy, muy grande, muy significativo. Sin embargo, siento que falta un poquito más que se aprenda cómo tratar al intérprete dentro de estos eventos. La importancia que tiene el intérprete. Muchas veces estamos en un lugar donde nos hablan, saben que va a haber un intérprete y a veces solamente es por protocolo.
8: En Sonora y KGM todavía son pocos los intérpretes, pero poco a poco han ido logrando abrir más espacios y sobre todo visibilizar a la comunidad sorda.
9: En Obregón yo conozco al maestro Antonio Duarte y yo desconozco si hay más personas que se estén dedicando a esto, pero sí me gustaría como que la comunidad sea un poquito más grande de intérpretes, porque a veces no podemos estar en todos lados. Por ejemplo, ahorita yo estuve sola, sí es un poquito cansado. Hay eventos en los que nos ponen, nos dicen, vas a pararte aquí, no estás en un lugar donde pueda ser visible en caso de que sea una persona sorda. La invitación de personas sordas a estos eventos también, que puedan dar su opinión, que puedan participar como todos, que el intérprete sirva como un puente de comunicación, pero que sea accesible.
8: Sin duda alguna, esta es una labor que ayuda a romper barreras de comunicación y a construir una sociedad más incluyente, ¿o no? ¿Qué opinas al respecto? Cuéntanos en los comentarios.
5: Bueno, ahí está, estas travesías que nos platicaban, hace poquito, de hecho, se hizo viral una jovencita que tiene parentesco, es prima por acá de Brian habla, también este influencer no es comunicólogo, está estudiando apenas comunicación, creo, pero estaba estudiando para maestro. Brian, pero tú lo conoces, comunicólogo porque comunica, ¿no? No tanto, pues sí, sigue siendo comunicólogo, ¿no? Inclusive quienes no estudiaron tal carrera, pero se dedican a ello, digamos que. Bueno, el punto es que poco a poquito estas personas han logrado tomar un lugar, ¿no? Una importancia, la importancia que debería, porque bien lo comenta por acá esta chica, como en muchos eventos están ahí por protocolo, ¿no? Y uno pudiera decir, oye, pues es que no hay personas aquí, pero esto lo veíamos también más nacional, ¿te acuerdas? Que en algunos, sobre todo en los informes de gobierno o así, que en la pantallita, así en un pedacito muy pequeñito por ahí de la pantalla los ponían. Hoy no, ya se les está dando un poquito de mayor visibilidad. Y efectivamente, la comunidad que los sigue, sí es una comunidad importante y aunque fuera pequeña, pues tienen derechos, los mismos derechos que el resto de la población a mantenerse informados, sobre todo en temas de importancia. Yo aplaudo esta labor que esta joven realiza porque ya nos lo platicaba, dice, a veces Susi no hay, comenta, ni siquiera una como un tabulador de sueldos, no hay esta como que es mero protocolo. Ay, es que viene la ley, no tenemos intérprete. Ay, háblale, punto. Pero ni siquiera les colocan un buen lugar o todas estas condiciones que se requieren para que puedan bien desempeñar su labor o su trabajo, ¿no? Y sí se espera que se pueda avanzar en el tema porque, insisto, si hay una comunidad, un número importante que requiere de esta... pues de esta tensión, ¿no? De esta, ahora sí que, pues de estos, de esta traducción, es la palabra correcta, de esta traducción, insisto, sí es importante el número de la comunidad que integran los sordos y que, aunque fuera pequeña, pues también tienen los mismos derechos, ¿no? Que nosotros, de disfrutar inclusive un concierto, y lo aplaudo mucho. No me ha tocado ver aquí en Cajeme, ella me dice que en las fiestas del Pitic, la verdad, yo nunca he ido a las fiestas del Pitic, y creo que tampoco he visto como que videos. He andado por ahí en el Espogán muy constantemente, pero no me ha tocado las fiestas del Pitic. Pero ExpoFest, ahí está un área a mejorar, un área de oportunidad, poner también estos traductores, aparte que ya conocen a esta chica también, a Andrea, que ha estado con ustedes en algunos eventos de índole político, pues vamos sumándola también, dice la Kimusabi, ¿no? Sumándola también a los eventos de entretenimiento y al resto de los eventos a los cuales también la comunidad sorda pues también quiere pertenecer. Y a nivel nacional sí vemos un poquito más de avance en el tema y esperemos que podamos llegar pues a brindarles esta atención que realmente merece en el sector de una manera pues más pronta, ¿verdad? Más pronta. Ahí está, hoy muchas felicidades a Andrea, a sus colegas también, a sus compañeros, que ya dice, somos poquitos, pero de verdad que sí realizan, pues ya lo escuchábamos, una labor mucho muy importante por acá en nuestra localidad. Y también lo destaco de nueva cuenta, que hace poquito pues se hace viral una jovencita con raíces por acá de Ciudad Obregón, en estos en un evento nacional, en un concierto de índole nacional, porque fue la traductora, ella estuvo prestando sus servicios, y bueno, enhorabuena también por poner en alto a nuestro municipio de Cajeme. ¿Qué opinas al respecto? ¿Qué opinas de todo esto? ¿Está bien? ¿Está mal? ¿Qué hace falta? ¿Qué es lo que has visto tú en los eventos que te ha tocado acudir? Todo esto ya sabes que lo queremos también compartir contigo, tener esta retroalimentación, que nos digas tú tu opinión, tu postura de todo esto. Así que repórtate con nosotros. Las líneas del WhatsApp están abiertas. Están abiertas. Están abiertas. Y de igual manera, el WhatsApp es el método también a través del cual nos podemos bien comunicar. Son las 8:43. Es momento de pasar a la pausa, en lo que justamente tú tienes este lapso para comunicarnos y que te reportes con nosotros, con tus comentarios, con tus posturas. Ya sabes que si viste algo, tomaste algún video, alguna fotografía, que de hecho aquí todavía no las están haciendo llegar, algunas por acá de San Ignacio me acaban de mandar una, Vado del Río, mi mami ya brincó el agua por Precolados, dicen, pero ¿dónde es eso? No me ponen dónde es, pero aquí les pregunto. 8:44, nos vamos a la pausa, regresamos rápidamente a darle ya los últimos 15 minutos de este espacio de noticias.
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5: 8:46, seguimos con información local. Fíjate que los ginecólogos de nuestro municipio hace unos días tuvieron un congreso muy importante donde se recibieron a ginecólogos y médicos de diferentes partes de la República Mexicana, y ahí se platicaba que hoy en día el sector está enfrentando retos muy importantes, y el primero de ellos, y aunque la tecnología nos ha dejado muchísimos beneficios, en este sector específico de la ginecología, y la obstetricia, pues ha dejado por ahí un talón de Aquiles, ha dejado algunas problemáticas elevando la desinformación. Luego dicen los médicos, ven por ahí algún video donde alguien cuenta una experiencia, alguna anécdota o algún diagnóstico y que no tiene nada que ver con lo que la otra persona pudiera vivir, y ya se autodiagnostica, se automedican, y bueno, esto ha venido a representar un problema en el sector, es lo que recalca Carlos Gaspar Durán, quien es el presidente del Colegio de Ginecología y Obstetricia en Ciudad Obregón. Este tema y otros más, como por ejemplo esto que está ocurriendo con los partos vaginales y las cesáreas, o partos naturales, o cesáreas, que también se ha venido como utilizando este método de la cesárea de una manera más indiscriminada. Todo esto se abordó, en este congreso que se realizó aquí en Ciudad Obregón, en el cual se ofrecieron 21 ponencias con expositores locales, nacionales. Ya me dio la alergia. Vámonos a escuchar la información, porque si no me van a estar escuchando a mí estornúdele. Vamos a escuchar estas declaraciones que se nos brindaban dentro del marco de este congreso.
14: El principal reto de la desinformación, gracias a las nuevas tecnologías, el de TikTok, el ver redes de Instagram, de Facebook, donde ciertas personas hablan sobre su experiencia dentro de hacer pacientes o tener alguna enfermedad ginecológica, ya dan alguna información que en algunas ocasiones puede ser equivocada y llevar a las personas que padecen estas enfermedades a tomar medidas que no le van a ayudar en su salud y van a evitar acudir con el médico. Y lo que buscamos con esto es eso, evitar que las personas se automediquen, que se basen en lo que ven en algún video o en otro, y que puedan acudir con su médico para que les dé el tratamiento adecuado. Ahorita, en estos momentos, la paciente busca más que nada su comodidad, pero para eso está uno como ginecólogo, también no solamente como ginecólogo, sino como médico, para ofrecerle las mejores alternativas a las pacientes. Siempre, obviamente, buscando que sea un parto vaginal, que sea tanto lo más fisiológico para la madre como para el bebé, recién nacido en este caso, pero también que en dado caso de que tenga alguna indicación, darle mejor tratamiento en cuanto al procedimiento quirúrgico que ella requiera. Invitarlos a que, en dado caso que tengan algún problema o que ellos consideren que tienen alguna afectación ginecológica, que acudan a su médico, y si no, de todas maneras, que pueden hacer, muy importante, un chequeo ginecológico anual o control de su embarazo para prevenir enfermedades. Tanto en la medicina como en la ginecología, en cualquier especialidad, lo primordial es la prevención. Últimamente, en las matrículas tanto de las diferentes instituciones que tenemos educativas aquí en Sonora, han aumentado mucho su matrícula, tanto de médicos como también en la especialidad de ginecología. Nosotros somos una asociación aparte de las instituciones de salud, somos una asociación de ginecólogos, y nuestro objetivo es más la actualización, el buscar las mejores alternativas y los mejores conocimientos para fortalecer la práctica médica. Hoy muchos de nuestros colegiados pertenecen a estas instituciones.
5: Ahí está un poquito de la información que nos brindaban por acá los médicos, ¿no? Conforme a lo que están viviendo en esta temática. Oigan, bueno, siguiendo con estos temas de Ciudad Obregón con la información local, fíjate que en las últimas semanas hemos visto cómo se han presentado una gran cantidad de accidentes en diferentes áreas, colonias, comunidades, inclusive dejando pues algunas pérdidas de vida. El fin de semana se presentaron algunas muertes y personas lesionadas. Estos últimos días, ya martes, hubo un menor flujo de personas en las calles a causa de polo. Sin embargo, bueno, se está haciendo el llamado a que se conduzca como se debe, a que se tengan los cuidados correspondientes con la manejada en aquellos puntos caracterizados o reconocidos como de mayor problemática. Y acepta el secretario de Seguridad Pública que gran parte de estos accidentes, si bien en por un lado vienen de la falta de conciencia de los conductores, también hay muchos motociclistas, esto no es nuevo, hay mucho motociclista involucrado exponiendo a sus familias. Se sabe de la necesidad de muchas familias de que papá y mamá y dos hijos tienen que trasladarse a veces en la moto, pero no se cuenta con el casco o exceden el número de personas que pueden viajar en ellos, y esto también ha venido a elevar el número de accidentes, así como también se acepta por parte de Seguridad Pública que la falta de señalización en las diferentes calles ha venido a abonar a esta temática. Vamos a escuchar estas declaraciones del secretario de Seguridad Pública en este tema.

0: no sabemos, no sé si se dan cuenta. Realmente la gran mayoría, si bien es cierto, hace falta parte de señalización, pero más que nada son los motociclistas. A mí sí me gustaría invitarlos por este medio. En todos los recorridos que hago, no me gusta levantarles infracciones o llamar a tránsito para hacer la infracción correspondiente. Pero sí, lo que hago es detenerlos y llamarles la atención. ¿Por qué? Porque me encuentro en motocicletas con 4 personas. El conductor, la señora y 2 niños, 2 bebés cargando, un bebé cargando. No llevan casco, no traen licencia, no traen nada. O sea, realmente ustedes mismos como ciudadanía son los que deben evitar esos accidentes.
1: ¿Y en qué sectores hacen falta los señalamientos?
0: Todos. O sea, sabemos bien la problemática de señalización que hay ya desde hace mucho tiempo. Se está trabajando, se busca trabajar más, pero realmente sí es una situación de la ciudadanía que ellos mismos no se cuidan, no se ponen casco, no traen licencia, nunca obedecen las leyes que deben de obedecer. Es por eso la gran problemática de accidentes. Les gustan pasarse los altos, están, cuando se hace la averiguación, están los videos de C5 y pues ahí se ve, ¿no? Que es el mismo conductor que no respetó el alto, no se dio el paso. Hago este llamado a toda la ciudadanía para que respeten los altos, respeten los pasos peatonales, toda la señalización que existe, y en los sectores donde las calles, callejones, todo eso, a los ciudadanos que van en moto, que pues por favor utilicen el casco, porque realmente hay mucho incidente de motociclistas que pues lamentablemente pierden la vida por esta situación, que no llevan casco, no se apegan a la reglamentación y pues es lamentable, ¿no? El fallecimiento de la persona o de la...
2: Bueno, ahí está un poquito de lo que se vive en este tema con los accidentes en nuestra localidad, bueno, bueno. Ay, miren, que es cumpleaños del Abelino. Mándenle felicitaciones, muchas felicidades al Abelino Pan y Vino. Por acá, compañero de Radiorama, nuestro programador, que hoy anda de manteles largos. Oigan, ahorita a las 9 se va a conmemorar el 261 aniversario del natalicio, busto erigido en honor a José María Morelos, a las 9 de la mañana, por acá en el Parque de los Pioneros, una actividad del Ayuntamiento de KGM. Vamos a ver si anda por ahí el señor alcalde para tener pues una perspectiva, una reacción, ¿no?, de lo que estuvo pues viviendo este fin de semana en bueno, mira, es que yo estoy terca, yo siento que hoy es lunes, no, este fin de semana no, estas últimas horas tras esos resultados de esta interna por acá en la República Mexicana. Qué terca, y voy a andar así todos estos días, lo siento mucho, dispénsenme, discúlpenme, pero sí voy a andar ahí enfadando con... ¡Ay! Hoy también hay rueda de prensa en KGM, ¿cómo vamos? Fíjate que está buena esta estadística, este temita por acá de KGM, ¿cómo vamos? Sobre a dónde va tu dinero, donde hablan de los contratos y de las compras públicas que tienen los ayuntamientos, que aquí en KGM normalmente siempre salen mal por las adjudicaciones directas. Siempre hay como esta observación por parte de KGM, ¿cómo vamos? De que se le está apostando más a justamente a la adjudicación y no a las licitaciones, ¿no? Vamos a ver qué información nos brindan, y pues ya el día de mañana habremos de emprender otra esta información por acá en este espacio. No leímos, ¿verdad?, el comunicado de Lorenia tras su gane por acá en nuestra localidad. Ay, a ver, no se me cargan, denme un segundito. También tenemos la reflexión del día, que ya saben que por acá Elic, Rubén Leal siempre es el primero que levanta la mano, pero es un espacio abierto para todos. Si usted dice, Susi, yo el otro día que iba circulando por tal calle, me percaté de que había un espectacular por ahí con Con, oigan, por cierto, yo interrumpiendo mil cosas. Bueno, primero termino de decirles que si vieron alguna frase bonita que ustedes les marcó, les impactó con esa, no tiene que ser inspiración de ustedes, salir de su corazoncito, no pasa nada. Si sale de su corazón, qué bueno, qué maravilla. Si no, tampoco no pasa nada. Oigan, también recordarles que el proceso de admisión de Itson para sus diferentes carreras abrió el pasado 28 de septiembre, va a estar abierto hasta el 28 de octubre. Todavía falta mucho, Susi, un mes casi estar abierto, sí, pero recordemos que hay algunas carreras que se acaban muy rápido y si es alguna de estas de tu interés, pues bueno, ve sumándote a este proceso que ya sabes que lo puedes hacer en línea. Puedes consultar todos los requisitos a través de www.itson.mx/admisiones. Hay lugares disponibles para ingeniería civil, ingeniería electromecánica, ingeniería en electrónica, ingeniería industrial y de sistemas, en manufactura, en mecatrónica, en logística, administración de empresas turísticas, etcétera. Esto en Obregón. También recordemos, hay campus en Navojoa, hay campus en Guaymas, hay campus en Empalme, hay también otros lugares para programas de posgrado, todos los detalles ahí en la misma página de Litson. Y sí, yo la recomendación de que aproveches, porque luego vienen estas quejas de que es que no alcancé lugar y es la única carrera que yo quería, pues sí, pero ¿cuándo hiciste? Dos días antes, un día antes, pues no, ya sabemos que hay ciertas carreras, insisto, que se acaban, pero sí mucho, muy, muy rápido. Entonces, ve apartando tu lugar. Y lo de la beca también te lo recuerdo. Pues sí, pero ¿cuándo hiciste? Dos días antes, un día antes. Pues no, ya sabemos que hay ciertas carreras, insisto, que se acaban, pero sí mucho, muy, muy

0: boca diciendo: «Fue una mentira piadosa, lo hice para no lastimar a nadie». Pero debemos preguntarnos, ¿una mentira deja de ser mentira porque nuestra intención haya sido buena? La llamada mentira piadosa suele nacer del deseo de evitar un problema, una discusión o un sufrimiento. Puede parecer inofensiva, pero tiene sin duda alguna consecuencias. Debilita la confianza, genera dudas y muchas veces nos obliga a inventar una segunda mentira para sostener la primera. En la familia, una mentira puede lastimar el cariño. En la amistad, puede destruir años de confianza. En los negocios, puede acabar con nuestra credibilidad. Y en el ámbito jurídico, faltar a la verdad puede incluso generar consecuencias legales cuando se engaña a una autoridad, ya que se tienen que falsear hechos o se perjudican derechos de terceros. Por eso, quizás lo verdaderamente piadoso no sea mentir, sino aprender a decir la verdad con prudencia, con respeto y con sensibilidad. No toda verdad tiene que expresarse con dureza. Podemos ser sinceros sin humillar, podemos guardar silencio cuando corresponde sin necesidad de engañar. La mentira puede resolvernos un momento, pero la verdad puede proteger nuestro nombre para toda la vida, porque cuando una persona pierde dinero puede recuperarlo, cuando pierde su palabra y su credibilidad, recuperarla sin duda alguna toma muchísimos, muchísimos años. Al final, la verdad no siempre es el camino más fácil, pero sí es el único que permite caminar con la frente en alto. Cada palabra sincera fortalece la confianza y cada engaño, por pequeño que parezca, la pone en riesgo. Elegir la verdad es elegir la paz de una conciencia limpia y el valor de construir relaciones que pueden persistir con el paso del tiempo. Respaldo completamente todo gracias a esta colaboración del Buffet Jurídico Leal y Asociados. ¡Nos vamos! ¡Nos vemos mañana juevesito! Primero, sí, ¿verdad? O trae 31 este mes, ando bien norteada, ando bien perdida, dispénseme usted. No, mañana ya iniciamos nuevo mesecito de octubre y viene la quinceañera del André y viene mi cumpleaños para que vayan ahorrando, ¿eh? 9:1, nos vamos a despedir ya, les iba a decir a la pausa, Vela. Nos vamos, los vemos mañana en punto de las 7 de nueva cuenta. Disfruten de su quebrecito de semana. Bye, bye.
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2: Con sombreros, pañuelos y botas, alrededor de 2,000 personas participaron en la primera carrera a Rerun, que recorrió 5 kilómetros por la calle Snainery y Miguel Alemán. La jornada combinó activación física, música regional y orgullo sonorense, con participantes que avanzaron entre baile y convivencia por las calles de Ciudad Obregón. La Comisión Estatal del Agua construye una nueva línea de conducción de 5 kilómetros para poner en operación un bypass que aportará hasta 400 litros por segundo al norte de Hermosillo. La obra, con inversión de 78 millones de pesos, busca reducir el riesgo de desabasto durante la próxima temporada de calor. También se analiza utilizar una derivación del acueducto El Molinito como apoyo. La presidenta Claudia Sheinbaum Pardo concluyó en el Zócalo de la Ciudad de México su gira Honestidad y Resultados, con la que recorrió las 32 entidades del país durante 12 días para presentar avances de su gobierno. Durante su mensaje destacó reformas, programas sociales e infraestructura, y señaló que para 2026 los programas para el bienestar proyectan atender a más de 42.8 millones de personas con una inversión de $1 billón. Informó para Radiorama Sonora Susana Arana.
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1: Las lluvias de las últimas semanas agravaron los daños de las calles del Parque Industrial de Ciudad Obregón, donde empresas han realizado reparaciones por su cuenta ante el deterioro de las vialidades. Francisco Fernández Jaramillo, presidente de la Canacintra en esta ciudad, informó que varias empresas avanzan en la creación de un fondo para apoyar la rehabilitación del parque, recurso que buscarán presentar al gobierno estatal a fines de septiembre. La capibara hembra lleva 22 días en observación y ha mostrado buena adaptación y alimentación desde su llegada al Centro Ecológico de Sonora, ubicado en Hermosillo. Su cuarentena podría extenderse hasta 40 días más, dependiendo de la valoración veterinaria, antes de ser presentada al público y convivir con el macho. La capibara hembra lleva 22 días en observación y ha mostrado buena adaptación y alimentación desde su llegada al Centro Ecológico de Sonora, ubicado en Hermosillo. Su cuarentena podría extenderse hasta 40 días.

0: lluvias en el estado. Informó para Radiorama Sonora, Susana Arana.
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0: son las 12 con 2 minutos.
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2: Cabildo de Cajeme aprobó por unanimidad la creación de un comité técnico para operar el Fondo Municipal de Seguridad Pública con participación de organismos empresariales, académicos y ciudadanos para fortalecer la transparencia. El comité dará seguimiento a los recursos y atenderá las necesidades de equipamiento de la corporación policiaca. La propuesta fue impulsada por el alcalde Javier Lamarque Cano. La comisión permanente exhortó a autoridades educativas a reforzar el cumplimiento de las reglas que prohíben vender en escuelas alimentos y bebidas con sellos de advertencia. La medida está vigente desde marzo de 2025. La regulación ha llevado a empresas a reformular productos y buscar alternativas a la fritura, aunque especialistas advierten que eliminar los sellos no necesariamente significa que un alimento tenga un mejor perfil nutricional. Informó para Radiorama Sonora, Susana Arana.
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11: Son las 12 con 19 minutos.
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1: Que me la paso pisteando. ¿Y qué tiene? ¡Ánimo, chavalos!

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5: Son las 12 con 33 minutos.
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1: Es Bronco con Zapatos de Tacón, en punto ya de las 12 del mediodía con 43 minutos.

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3: Son las 12
4: con 47 minutos.
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1: Este lunes inició en Hermosillo el ENARM 2026, que reúne a cerca de 9,000 médicos y médicas durante 3 días en el Expo Forum. El examen evalúa...
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1: Este lunes inició en Hermosillo el ENARM 2026, que reúne...

0: Meta de producir hasta 100.000 árboles al año, principalmente para zonas con poca cobertura vegetal en Hermosillo. Informó para Radiorama Sonora, Susana Arana.
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1: Es la una con tres minutos.
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1: Señores, muy buenas tardes. Tenemos ya la 1:07 p.m. y que la radio en este quebrecito de semana se escuche con madre. Con madre 92.1, la radio que suena con madre, señora, por respeto al público. Aquí le decimos la hora, doña, 1:07 p.m. de la tarde. Usted que está preparando los sagrados alimentos en esta hora. Saludotes después del susto de ayer, que venía, que no venía, que sí, que no, que se tiraba de la tercera cuerda. Y el polo, pues nada, nada, nomás quedó ahí en meritito susto. Pues qué bueno, ¿verdad? Si así con ese chipi chipi salieron los baches y los zapotoros, imagínate, hubiera venido polo, hubiera hecho desmanes en esta ciudad Obregón. Ay, ay, ay, mi ciudad Obregón, que no la cambio por nada. La 1:08 p.m, recuerda que tenemos pases sencillos para lo que es la leyenda acá, en lo que es Arena Hudson, 10 de octubre, Joel Elizalde, Lorenzo Monteclaro y Chuy Vega y los nuevos cadetes, pura leyenda, así que ya lo sabe. Son tres cortesías sencillas que tengo para el público de Conmadre. Así que arrancamos de una avestruz con música. Vámonos entonces con la siguiente, señor productor. En corto, el grupo que vale lo que pesa. 1:09 p.m. de la tarde, de aquí hasta las 3. ¡Súbele a Colmadre! Que suene la 92.1 FM a todo lo que da.

grupo que vale lo que piensa. Se llama En Corto. A través de la 92.1 FM de Comadre, la 1:11 de la tarde, doña, no se le pase. Tenemos más música para ti. Es el chavalón. Los dos de

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2: Una de la tarde con 24 minutos. Escuchamos a Karim León con el tema Lepeta. Saludos a todas las lepetas. Señores, una de la tarde, 24 minutos. Señora, es la hora exacta después de que el día de ayer, qué barbaridad, estamos a la expectativa. Que va a llover, que se viene el chubasco, que se vienen los relámpagos. Y nada. Y nada, pues qué bueno, ¿no? Qué bueno. Algunos están subiendo en sus redes sociales. No, porque mucho, mucho cacahuate, mucha tronadera y nada, Sánchez Lara. Está mejor así, hombre. O sea, ¿para qué queremos que nos hubiera caído polo si estamos en una ciudad que no resiste esos meteoros, hombre? La neta, la realidad que existe en este rancho, dijo la Paquita, la del barrio. Así dijo Paquita, no, es un rancho. Y vaya, vaya que en ese aspecto de decirle rancho a mi bella ciudad Obregón, pues tiene algo, un poco de razón la Paquita, la del barrio, ¿no? O sea, todavía tuviéramos plusvalía, buena imagen, pero no sé qué está pasando. De una vez que Trump tire la bomba atómica, que se desate la guerra mundial de una vez ya. O sea, exagerado, Sanchelara. Así soy de exagerado. Pero bueno, y fíjate que en Paredón, el mar se estaba saliendo, hombre, y todavía no llegaba polo, ya estaba ahí la raza. No, me preocupa a mí, me preocupa esas cosas, pero bueno, bendito Dios, hay que darle gracias a Dios que no se nos vino tal cosa, ¿no? Porque si hubiera tocado este meteoro, esta ciudad de Obregón, que ya de por sí está, ¡ay! ¡Ay, duele, Obregón! Pero bueno, ya no voy a decir nada porque luego se me sienten algunos.
1: Sanchelar anda diciendo que Obregón, que ay, que lo bache.
2: Ya, pues no. Tengo que hacer podcast de influencer, no sé, YouTube, TikTok, algo así para que. Pero bueno, ya estoy viejo para esas cosas, yo estoy viejito. La una de la tarde con 26 minutos, señores, y ya empiezo a regalar cortesías individuales para ir a Pura Leyenda. Así es, la Arena Hilton, 10 de octubre. Lorenzo de Monteclaro, Joel Elizalde y Chuy Vega y los nuevos cadetes. Usted diga, me recuerde que la entrada es con su INE, allá va a estar una lista en la entrada del baile. Usted nomás dice, me gané, estoy en la lista de colmadre. Y ya, buscan su nombre, ahí va a aparecer y ya entre usted. Son sencillos, así quien quiera, que me marque al 644-104-5413, que me diga, Mayik, que voy a ir. Y yo con gusto lo regalo, 1:27 en que la tarde. Nos vamos con el pata de perro. Calibre 50.

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1: Una de la tarde, ya con 32 minutos. ¡Qué calor! 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
1: Señores, 22 minutos para que sean ya las 2 de la tarde. Recuerda que a las 2 de la tarde tenemos las inolvidables de Conmadre 92.1, la radio que suena Conmadre. Recuerda, las inolvidables, como siempre, damos un paso atrás en el tiempo y el espacio y extraemos del baúl de los recuerdos esas melodías, hombre, que quedaron en el olvido, pero que nuevamente cobran figura y forma en esta plataforma de Conmadre 92.1, la radio que suena Conmadre. Recuerda que tengo todavía boletos sencillos para Pura Leyenda, Lorenzo Monteclaro, Joel Elizalde y, por supuesto, Chuy Vega y sus nuevos cadetes. Presentación 10 de octubre, este fin de semana al próximo. Así que ya lo sabe. Usted díganos.
2: Yo quiero mi pase sencillo, Sechelera, yo voy a ir.
1: Bueno, pues márcame 644-104-5413. Con gusto le vamos a regalar cortesía para que vaya usted y disfrute de este gran evento que no puede perderse. Para poder llegar a ti, ¡es la mira!

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2: Siete minutos para que sean ya las 2 de la tarde. Qué rápido, ¿eh? Qué rápido se va el tiempo cuando uno trae las ganas, trae el flow, trae la energía, trae con madre de chelera. Ándale pues, señora, lo que esté preparando y que le dé a sus comensales, que sea de provecho, ¿eh? La gastronomía sonorense, no, hombre, tiene un gran valor en toda la República Mexicana y en el mundo. Ándale pues, ¿qué se le antoja, señora, después de que no vino Polo? ¿Qué están haciendo de tragadera?
3: Nosotros huevo con chorizo, se chelara.
2: ¿Huevo con chorizo? ¿O a esta hora de la tarde? O sea, no manches, o sea, eso es en la mañana, el huevo con chorizo. ¿Cómo que huevo con chorizo ahorita?
3: Pues es lo que nos dan los albañiles, se chelara.
2: Ah, bueno, los albañiles sí. Todo es a huevo, ahí, ¿no? Huevo con machaca, huevo con verdura, huevo con chorizo, machaca con huevo. ¡Todo es huevo! Saludos después a los hombres de Pata Blanc, que así conocido los arañil. Embalados, saludote, buen trabajo, ¿no? Ahorita ojalá pues ya les venga, pues ya disminuya, ¿no? Los calores, pero hoy parece que amaneció con madre el calor. Ahorita que venía de camino a la radio, qué barbaridad, qué calores infernales. Pero bueno, qué bueno que ya casi, casi entramos a octubre.
3: Donde las lunas son más bonitas, Angelara.
2: Ándale pues, las lunas son más bonitas y también se celebra
3: Halloween.
2: Bueno, una costumbre gabacha, que nosotros nos copiamos todo de los gabachos. Nuestro día de festejar así es el día 1 y 2 de noviembre, Día de Muertos. Pero bueno, nos acostumbramos a las tradiciones gabachas y pues algunos ahí van a salir enmascarados.
3: Lo bueno que tú no necesitas máscara, Sánchez Lara.
2: Mira pues, qué grosero este loco. Eres mi nada. La de Hermosillo, Sonora, México. Yuridia. En esta plataforma 4x4, cabina de Colmadre. Mi nombre sigue siendo al aire. Sánchez Lara, Mario Alberto, ahí nomás.

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1: Las lluvias de Polo dejaron preocupación entre vecinos de la calle Maximiliano R. López y sectores de la colonia Ejidal ante la proliferación de moscos y el riesgo del dengue. Los habitantes solicitaron apoyo urgente para realizar trabajos de balastreo y mejorar las condiciones de la zona. Hicieron un llamado a las autoridades y a quienes puedan ayudar para prevenir un problema mayor de salud pública. El huracán Polo provocó la cancelación de dos vuelos de Aeroméxico en el Aeropuerto Internacional de Hermosillo, informó el Grupo Aeroportuario del Pacífico. Se trata de los vuelos AM-702 y AM-705. El aeropuerto continúa operando con normalidad y se recomendó a los pasajeros consultar con la aerolínea el estado de sus vuelos. Jorge Caguachi Macari falleció este miércoles 30 de septiembre a los 58 años. La noticia fue difundida por figuras como Roberto Palazuelos y el senador Manuel Velasco, quienes expresaron sus condolencias. Caguachi fue empresario, abogado, boxeador profesional, diputado federal por el Partido Verde y dirigente de Nueva Alianza. También ganó notoriedad por su participación en Big Brother VIP y su presencia en medios de comunicación. Informó para Radiorama Sonora, Susana Arana.
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8: 2:08 PM. Bienvenidos, señores, al programa número 1 del espacio Sideral. Estas son las inolvidables de Colmadre. Mi nombre es Mario Alberto Sánchez Larabellito. Mamá cantaba la rara debajo del agua. Licencia locutor de radio y televisión. La Vitrue 1908, perteneciente al estilo sindicato de vanguardia, el grupo radiofónico que la está rompiendo en grande aquí en China. Grupo Radiograma. Ya, ¿cómo exageras, Sánchez? Las 2:08 PM, señores, y empezamos con la primer tandita en que la tarde. Disfrútela. Dueña de mi vida. Son los alameños de la hierra. Sánchez, la Alberto, Mallito, mamá. En la casa, la casa, la casa de Mallito. Cálmate, Mallito.

Señores, hola, Lamellos de la GIR. El tema se llama Dueña de mi vida. 2:12 p.m. Viene Carlos y José, Máquina 501.

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2: Tarde, 23 minutos, 2 con 23, exactamente, señora, 2:23 de la tarde, en este quiebrecito de semana, escuchamos Hoy Eterno, ¿no? 2:24, y bueno, a la gente que me anda preguntando si ya regalamos los pases sencillos, así es, ya los regalamos, ya se acabaron, así que bueno, sigue escuchando y síguete de frente escuchando con Madre 92.1, la radio que suena con Madre, así es. Así que saludotes a toda la gente que está ahorita, pues de rumbo a su casita, ¿no?
3: A ver, ¿qué hizo mi vieja? ¿Qué hizo de comer? Pues viejo, hay enmoladas con arroz blanco nada más. ¿Cómo te dejé para un bistec? Yo quería un bistec ranchero con unos frijoles de puerco.
2: Y pues no, pues sí, es quincena y el marido ya le pagaron y dejó buena lana, pues que le hagan el bistec ranchero. Pero por mientras, está bien, unas emoladas, están riquísimas, y luego con el arroz blanco. A un lado, no hombre, ¿qué andas haciendo? Así que si no ha dado, no ha aportado buena lana, no le ha caído la quincena y anda exigiendo, pues no, ¿verdad? La doña pues le va a hacer lo que haya en que la alacena y lo que el refrigerador mande. No falta unas tortillas secas, un tomate y una cebolla. Y ahí puede ser unos chilaquiles también, ¿eh? Así nomás. Tenemos las 2 de la tarde, 25 minutos y tenemos más música en Las Inolvidables. Tú sigues siendo la misma. El señor Julio Preciado. A través de la 92.1. Buena tarde, buen provecho.

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1: 2:32 de la tarde, señores, qué calor. Así es, que no te gane calor en este momento. 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Ándale pues.
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2: 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Señores, 21 para que sean ya las 3 de la tarde a través de Con Madre. Con Madre. Con Madre 92.1 en este quebrecito de semana, señores. ¡Qué barbaridad! Un calor, qué barbaridad. No se parece el día de ayer al de ahora, ¿no? Aunque estábamos con la incertidumbre que venía Polo, pero al menos dejó una, pues una racha de buen clima, ¿no? Y el de ahorita, quebrecito de semana, pues no. Un día muy caluroso en esta ciudad Obregón. Se está despidiendo ahora sí que con madre el calor. Vámonos con más música. Esto es a cargo de Hermanos Vega. Se llama El Refrán aquí en Las Inolvidables.

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1: Señores pescadores de Ensenada, los cadetes de Linares,

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1: 5 minutillos para que sean las 3 de la tarde. De 3 a 5, Marce Castro. De 5 a 7, Sánchez Lara regresa. Y de 7 a 9, Arturo Urías. Recuerda seguir de frente escuchando con Mare 92.1 porque habrá boletos. ¡Sale!

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4: El Jardín Nativo para Polinizadores de Litson cumplió su primer aniversario, informó la Fundación Ambiental del Valle del Yaqui. A un año de su creación, el espacio ya recibe mariposas, abejas y colibríes, además de mostrar la floración de distintas especies de plantas nativas. El 80% de los cerca de 5.000 kilómetros de carreteras estatales en Sonora se encuentran en buenas condiciones, informó Eduardo Pacheco, director de la Junta de Caminos en Infraestructura Carretera. El resto presenta distintos niveles de deterioro y algunos tramos requieren rehabilitación completa. Este año se destinaron 400 millones de pesos para conservación, además de 80 millones para atender las emergencias. El programa Soy México busca facilitar la regularización de la doble nacionalidad para menores nacidos en Estados Unidos, permitiéndoles acceder a sus derechos como mexicanos y al sistema educativo nacional. Las jornadas arrancarán este día 30 de septiembre en Hermosillo y se mantendrán hasta el día 2 de octubre. Además, continuarán en Nogales, Agua Prieta, Puerto Peñasco y San Luis Río Colorado, permitiéndoles acceder a sus derechos como mexicanos y al sistema educativo nacional. Las jornadas arrancarán este día 30 de septiembre en Hermosillo y se mantendrán hasta el día 2 de octubre.

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1: ¡Ea, ea, ea, ea, ea, ea! Buenas tardes, raza. Son ya las 3:07, iniciando ya con Tocho Morocho. Acabas de escuchar a Grupo Firme y Grupo Frontera, el amor de su vida. Imagínate ver al amor de tu vida besando ahora al amor de su vida, ¿eh? ¿Qué tal?

La neta que yo creo que es algo muy doloroso, ¿no? Espero que no nos pase nunca. Dice por acá, me mandaron un mensaje, plebes, ahorita andaba en la calle, por acá en el centro de la ciudad, y me mandaron un mensaje aquí, ¿cómo luce la locutora en las calles del centro? Me tienen bien checada, ¿no, locos? Gracias por estar al pendiente aquí de La Morena. Son ya las 3:08 de música que te traigo en esta tardecita de miércoles. Y no me quedé con la idea de que era martes. Ayer no estuvimos por el mentado polo. Gracias a Dios que no pegó fuerte aquí en Ciudad Obregón, Sonora. Lo que sí que estuvo muy, muy fuerte por ahí en San Carlos, Guaymas, Empalme. Lo bueno que ya, gracias a Dios, ya pasó y estamos bien, no pasó a mayores. De música, ahí te baila Los Charleños, Julián Álvarez, Marco Flores. Tenemos a los dos carnales, la banda Triguera y mucho más. Para que no te despegues de la 92.1. Ahorita que andamos con Tacho Morocho, línea de contacto 6441-045413. Son llamadas y 6441-680730. Nuestro WhatsApp pasó. Hoy te traigo un regalo. Un regalo que te va a encantar, ¿eh? Si te gusta escuchar a puras leyendas, quédate porque te voy a contar de qué se trata. Mientras, vámonos con música. Tenemos a Sangre por Sangre. Algo bello se llama con Tacho Morocho.

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1: Son las 3 con 18 minutos.
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1: Muy bien, chamacons, continuamos por acá. Son ya las 3 de la tarde con 22 minutos. El tropicalísimo Apache. Lo que estabas escuchando con eso que se llama Yo te la vi, tu vecino está bien loco. No sabe ni lo que dice. Muy buena cumbia, Yo creo que es de esas rolas que las mamás, las abuelas, las tías ponían en el estéreo ahí en la sala y le subían todo el volumen y se escuchaba en toda la calle. ¿Qué épocas? ¿Todavía existirá gente que tenga estéreo? Así se llamaban, ¿no? Plebes estéreos. Unas bocinonas pues ahí en la sala que ponían las abuelitas, las mamás, las tías. ¿Todavía existe? Hay gente que todavía tiene. 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Antes de las 5 de la tarde, sacaremos a suertudos para que estén pendientes, Pero mientras, vámonos con música para que te pongas a bailar en este miércolitro, ya último día del mes. Se llama El Taconazo con la Charleña. ¡Súbele!

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1: Son las 3:34.
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1: Son los dos carnales, plebes. Esto se llama De Todas y de Nadie, aquí en Con Madre 92.1. Súbele, son las 3:37.

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8: Son las 3 con 47 minutos.
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0: son las 4 en punto.
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2: Sonora ocupó el cuarto lugar nacional en matrimonios civiles durante 2025 con una tasa de 6.8 matrimonios por cada 1,000 habitantes, muy por encima de la media nacional de 5.4. Durante este año, 14,447 personas contrajeron matrimonio en esta entidad. La edad promedio también aumentó, al pasar de 28.4 a 32.5 años en mujeres y de 31.3 a 35.4 años en hombres entre 2016 y 2025. La Comisión Federal de Electricidad, CFE, informó que, tras las afectaciones ocasionadas por el huracán Polo, la División Noroeste ha restablecido ya el servicio en más de 88 mil usuarios, equivalente al 97.1% de los 90.650 afectados. Los daños se registraron en 54 cortocircuitos y 5 ramales. Con corte a las 23 horas de este martes, permanecían pendientes de restablecimiento 2.591 usuarios. Se continúa con los trabajos para recuperar por completo el suministro eléctrico. Claudia Sheinbaum Pardo afirmó que no tiene conocimiento de una investigación de la Fiscalía General de la República contra Andrés Manuel Andy López Beltrán tras un reporte sobre señalamientos revisados por agencias de Estados Unidos. La presidenta indicó que corresponde a la Fiscalía informar sobre cualquier indagatoria. Hasta ahora no se ha confirmado una investigación formal contra López Beltrán. Informó para Radiorama Sonora, Susana Arana.
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1: Ah, hijo, ¿cómo son, hombre? Dice la rola, cuando una me dice adiós, la otra ya me está esperando. Pues ni modo, hay que empezar a aplicarla así como esto. Los Alegres de la Sierra, me gusta tener de a dos para no andar batallando, dice el meme. Si un día me ven con dos, déjenme. Estoy justo donde quiero estar. ¡Qué bárbaro! Son ya las 4 de la tarde con 9 minutos. Aquí con Tocho Morocho en esta tardecita que parece que hay unas nubes ahí medio grisesonas, ¿eh? Eso sí, hace un calorón. No sabemos si va a llover o no. Pero pues ya sabes, tomar sus medidas de precaución. 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Ustedes también participen. Mientras, vámonos con música. El poeta del pueblo, Juan Sebastián, la prietita que yo quiero. Súbela de canta, chamaracho.

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9: Son las 4 con 21 minutos.
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2: Son ya las 4 de la tarde con 25 minutos, amigos. Seguimos con Tocho Morocho en esta tardecita. Acabas de escuchar a mi banda El Mexicano de Germán Román en la 92.1. Dice por acá, pura leyenda. Me pusieron el nombre ya, mucha suerte. Pura leyenda también, mucha suerte. Saludos para toda la banda, suerte. Gracias por comunicarse con nosotros. Pura leyenda, Morena, pura leyenda. Pero no me mandaron nombre. Nombre completo, amigo, amiga. ¿Cómo te llamas para anotarte? Pues ya antes de las 5 de la tarde sacaremos a los suertudos. Bueno, vámonos con música mientras tenemos a la arrolladora Banda de Limón entre beso y beso. Súbele, canta Chamaracho.

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10: Son las 4 con 37 minutos.
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1: Son los renegados del norte con Florita del Alma, quien con madre en punto ya de las 4 con 41 minutos.

0: rolita del alma de los Sebas. Bonitos temas para decir salud. Renegados.
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0: Y una vez más, vamos para arriba.

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7: Son las 4:51.
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0: 4:54 PM. Ya por irnos, por despedirnos. Pero no sin antes hacer el sorteo para dar a conocer a las personas ganadoras de los accesos para el gran concierto Pura Leyenda Tour 2026. Lorenzo de Monteclaro, además Joel Elizalde y Chuy Vega y los nuevos cadetes. El sábado 10 de octubre se pondrá con madre por allá en la arena Itzon. Y por supuesto queremos llevarte. Así que vamos a empezar a darle vuelta a la ruleta y por supuesto también agradecer a las personas que participaron, ¿no? Las primeras dos personas que mencioné van a ser las personas ganadoras. Vamos a darle vuelta a la ruleta y les va. Uno. Dos. ¡Tres! Ya tenemos a la primera persona suertuda, Margarita Encinas. Margarita Encinas es la primera suertuda. Seguimos girándole. Uno. Dos. Tres. Vicente López. Vicente López también es el ganador en esta ocasión. Muchas, pero muchas, muchas felicidades. Por supuesto que vamos a tener más promociones para que estén pendientes. Felicidades, Margarita y Vicente. Son los suertudos en esta ocasión. Comuníquense conmigo para darles las indicaciones. Y les recuerdo que en los próximos días también vamos a estar regalando boletos para que sigan participando. Anoten bien nuestro número 6441-680730 o llamadas con 4104-5413. Son ya las 4:56 PM. En este miércoles me despido, no sin antes desearte un excelente ombliguito de semana. Me despido con Banda El Recodo, se llama 6 pies abajo aquí en Conmadre y por supuesto te dejo en buenas manos. Ahí llegó el Mayito con una excelente programación musical. ¡Súbele, canta, chamaracho! ¡Hasta mañana! ¡Si ya no me quieres! ¡Bye!
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1: La Fiscalía de Sonora investiga si existe relación entre varios hechos violentos registrados en Ciudad Obregón durante septiembre, incluidos homicidios y privaciones de la libertad. Las indagatorias consideran posibles vínculos personales, familiares y comerciales. Hasta ahora no se ha confirmado que los casos formen parte de un mismo hecho. Sonora registra 1,270 casos de dengue y 5 defunciones en lo que va de este 2026, casi el doble que en el mismo periodo del año pasado. Cajeme acumula 161 casos, ante lo cual autoridades pidieron eliminar objetos donde pueda acumularse agua para evitar la reproducción del mosquito transmisor. Claudia Sheinbaum Pardo respaldó la reforma constitucional aprobada por el Senado que establece la nacionalidad mexicana única como requisito para quienes aspiren a la presidencia, gubernaturas o la jefatura de gobierno de la Ciudad de México. La presidenta aclaró que la reforma no elimina la posibilidad de tener doble o múltiple nacionalidad, sino que el requisito aplicaría únicamente a quienes busquen ocupar dichos cargos. Informó para Radiorama Sonora, Susana Arana.
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